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0: Comenzamos.
3: Arrancamos la semana en este verano Match con una super exclusiva de iHeart Radio y Match FM. Bienvenidos a nuestro iHeart Radio Album Preview con Gracie Abrams, un artista Match que pasó de ser la gran promesa a convertirse en la voz de una generación y una de las cantautoras más importantes del momento Matcher. Tras nominaciones al Grammy, giras mundiales millonarias y ser coronada por Billboard como compositora del año, hoy tomará el control por toda la cadena Match y se convertirá en locutora por un día presentándonos en exclusiva su tercer álbum de estudio, Daughter from Hell. Yo soy Pristo Mazzini de Match en la Ciudad de México y te estaré acompañando durante esta super exclusiva por toda la cadena Match. Saludos hasta Puebla, Guadalajara, Culiacán, Puerto Vallarta, León, Querétaro, Morelia, Ciudad de México y para ti, Matcher, que conectas a través de nuestra aplicación oficial y gratuita iHeartRadio. Con ustedes, Gracie Abrams en nuestro iHeartRadio Album Preview de su nuevo álbum, Daughter from Hell.
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4: Hi. It's Gracie. This is such a crazy, incredible childhood dream to be in the driver's seat at iHeartRadio.
3: Hola, soy Gracie. Este es un sueño muy loco de niña porque crecí escuchando iHeartRadio y ahora estoy aquí presentando mi propio álbum.
4: A couple, you know, hours technically, I suppose, before it comes out is super exciting for me.
3: Gracias a todos por conectar en Match FM y en iHeartRadio. Este es mi tercer álbum, Daughter from Hell.
4: I had the best time making it kind of like very turned inward after tour ended and was thinking of all of you throughout the process of making it and just fantasizing.
3: Y la pasé muy bien escribiéndolo después de que terminó mi gira. Estuve pensando mucho en ustedes y en poder cantar juntos estas canciones.
4: Playing it for you on the radio. So thank you to everyone at iHeart for
3: y ahora lo escucharemos juntos, así que gracias por dejarme ser locutora en Match FM y en iHeart Radio. Me siento como piloto de un avión con tantos botones, espero apretar el correcto. Primero quiero ponerles mi canción Death Wish, una de mis favoritas del álbum. La toqué por primera vez en mi gira en Londres un día después de escribirla y ahora aquí.

0: Hey, it's Gracie Abrams and you're listening to our iHeartRadio
1: album. Hola, soy Gracie Abrams y están escuchando nuestro iHeartRadio album preview de mi nuevo album Daughter from Hell.
0: The song is about a big old narcissist, of course. This is a song about my mom's friend's ex-husband.
1: Esto fue Dead Wish. Gracias por escuchar. Y se trata sobre un narcisista, un ex esposo de una amiga de mi mamá. Recuerdo a escondidas haber escuchado algunas conversaciones sobre él y eran muy interesantes.
0: Because I think we all have probably had some kind of a relationship with someone who is,
1: me sentí inspirada, probablemente porque todos hemos tenido alguna relación con alguien así.
0: And so I had a lot of fun writing the song. I feel like that's like for me the best part about writing is feeling some sort of catharsis.
1: Siento que para mí escribir es una especie de catarsis.
0: And then going on with your life, leaving that in the dust. Okay, so one of the reasons I was most excited about coming in to iHeart today is because I was told that we were getting talkbacks, which is you sending in questions.
1: Algo por lo que me emocionaba mucho venir era para escuchar sus mensajes del talkback de iHeart Radio porque extraño saber de ustedes.
0: And, I can't wait to hear from Bella for our first talkback.
1: Escuchemos a Bella.
2: Hi Gracie, my name is Bella and I'm from Miami. And I was wondering what track of Daughter from Hell.
3: Hola Gracie, soy Bella de Miami y quisiera saber qué canción de Daughter from Hell tardaste más en escribir.
0: Look at my life, actually in reality was one that I had started and then I put away for a while because it got under my skin in the wrong way.
1: Creo que Look at My Life la empecé y luego la dejé porque tocó fibras sensibles. Me frustré y tuve un bloqueo creativo.
0: And sometimes I have real recency bias with things that I write. Aaron Dessner, who I made this album with, is always, rightfully so, criticizing me for throwing songs away in my brain before we've seen them through.
1: Aaron Dessner, con quien hice el álbum, siempre dice que desecho canciones en mi mente sin terminarlas. Entonces habló conmigo para abrir mi corazón y retomar esta canción.
0: Technically, that song did take the longest, just from its inception to the final product. It was probably about a year, but that's because I'm painfully stubborn and
1: me tomó un año terminarla. Tal vez debería dejar de sabotearme.
0: The next song that I'm going to play for you is called Broke My Heart. This was one of my favorite songs.
1: La siguiente canción se llama Broke My Heart y fue una de mis favoritas al crearla. La escribí con Aaron y con Justin Vernon de Bon Iver y la pasamos genial escribiendo y grabando.
0: The song kind of unfolded in a thrilling way. Justin's involvement was a shock to me because I had initially done this scratch demo over a track that Aaron
1: La participación
0: had
1: de Justin fue una sorpresa para mí porque habíamos hecho un demo con una pista de Aaron y luego Justin la escuchó y se sumó y surgió esta hermosa colaboración.
0: Being the biggest Bon Iver fan ever, it's really wild to me that we got to do that.
1: Siendo la mayor fan de Bon Iver, es una locura para mí poder haber hecho esto juntos. Es una buena canción de ruptura a la antigüita. Si alguien está pasando por esto, espero estén cuidando su corazón, saliendo con sus amigos y se rían muy pronto porque todo estará bien.

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2: Match. Thank you so much for listening to my song Broke My Heart. The premiere of that song, technically, pretty nuts.
3: Muchas gracias por escuchar mi canción, Broke My Heart. Es una muy buena canción de ruptura. El álbum necesitaba por lo menos una.
2: Broke My Heart lyric when I was recording the scratch vocal melody over the track the first time. That was the only lyric that kind of came through.
3: Y el verso Broke My Heart fue el único que surgió cuando estábamos grabando el demo de la melodía vocal sin letra aún.
2: Voice in the outro of that song personally breaks my heart, so I hope that you.
3: Y la voz de Justin al final personalmente me rompe el corazón. Espero les haya gustado.
2: This next song I want to play you is really important in the context of Daughter from Hell. This song was like the glue for many others in a moment in time where Aaron and I were personally hitting.
3: La siguiente canción es muy importante en el álbum porque fue la que hizo que todo se acomodara cuando no sabíamos hacia qué dirección íbamos.
2: This song was written, it helped us make sense of lots of the other pieces.
3: La escribimos y le dio sentido a otras piezas. Esta canción es Hit the Wall, el primer sencillo del álbum, y me encanta ver cómo la han recibido y la han hecho suya.

0: I'm Gracie. Hi, that was Hit the Wall. Thank you so much for listening.
1: Soy Gracie. Hola, esto fue Hit the Wall. Muchas gracias por escucharla.
0: Finding it and writing it.
1: Encontrar y escribir esta canción fue un regalo para mí en medio de la tormenta que sentía. Fue una liberación y ayudó a que surgieran más temas en el álbum.
0: Internal storm that I felt I was weathering at the time. That song is kind of just about like feeling all scrambled up in your brain and in your heart. And I feel...
1: Esta canción trata sobre sentirse revuelto en tu mente y en tu corazón. Qué bueno que existe la escritura y puedo darle sentido a todos mis pensamientos. Espero no estén pasando por eso y si es así, escuchen esta canción.
0: I am very excited for our next talkback.
1: Estoy emocionada por el siguiente talkback.
0: Samantha.
2: Hi Gracie, my name is Samantha. I'm from Philadelphia, Pennsylvania. And I just turned 20, so I'm trying to navigate this new chapter of my life and really looking forward to this.
3: Hola Gracie, soy Samantha de Filadelfia, Pennsylvania, y acabo de cumplir 20 años. Estoy tratando de lidiar con esta nueva etapa. ¿Cuál sería tu mensaje para quienes se relacionan o se ven a sí mismos en la música de tu nuevo álbum?
2: Thank you so much.
0: I love you, Samantha. That was so beautiful. Happy 20th birthday as well. The answer to your question, I think, is that my hope for anyone who's listening to this album and taking from it is that they feel it's okay.
1: Feliz cumpleaños número 20. Mi respuesta sería que sientan e integren todas las partes de sí mismos y sepan que tienen permiso de sentir incomodidad, nostalgia, desamor, confusión.
0: And you're also allowed to feel thrilled and full of light and love and, you know, friendship.
1: Y también está permitido sentir miedo y estar lleno de luz y de amor, de amistad y de aventura.
0: Historically, standing in the face of discomfort without trying to distract myself from it, or being sad without looking for like a numbing agent or something. And I think throughout the process of making this up,
1: a mí me cuesta trabajo estar en la incomodidad o tristeza sin querer distraerme de esas emociones. Y con este álbum me permití dejar que todo coexistiera y sentir también las cosas difíciles. Sabes, si pudiera hablar con mi yo de 20 años, le diría esto.
0: Kind of integration. You know, it's hard, but I think it does help. And so yes, thank you for your question. Okay, so this next song I'm going to play you guys is called Imaginary Friend. I love this song. I was craving an acoustic guitar strummer on this album. We were kind of inching away from that being...
1: La siguiente canción se llama Imaginary Friend y me encanta porque tenía muchas ganas de que sonara una guitarra acústica y nos alejamos de que fuera la columna vertebral del álbum porque así fue con The Secret of Us, pero esta canción era justo lo que necesitaba.
0: Hallucinating someone in your house who's no longer around and talking to them even though they aren't actually there. And
1: se trata un poco sobre alucinar a alguien en tu casa que no está ahí y hablar con esa persona. Es algo que yo hago, así que es una ventana a mi mente como todo el álbum.

0: Hey, it's Gracie Abrams, and you're listening to our iHeartRadio album preview for my new album, Daughter from Hell.
1: Hola, soy Gracie Abrams, y están escuchando nuestro iHeartRadio album preview de mi nuevo álbum, Daughter from Hell.
0: How brilliant Audrey is.
1: Esto fue Mini Bar. Espero sepan lo brillante que es Audrey y lo hayan escuchado en esta canción.
0: So that's one of the reasons why I love so much that it's on this album. I feel like I get to hang out with my friend when I hear this song. This song is kind of about how we spend our time together, which
1: amo que esté en este álbum. Esta canción es sobre el tiempo que pasamos juntas y cómo a veces nos descarrilábamos, y está bien cuando estás en un lugar seguro y con alguien que quieres.
0: Why not? Okay, on to our next talkback. This is from Caitlin.
1: Vamos con el siguiente talkback de Caitlin.
2: Hi, my name's Caitlin and I'm from Bucks County, Pennsylvania. I'm 22 years old. A lesson that I learned in my 20s is you can go through many groups of friends, but you'll know when the break.
3: Hola, soy Caitlin, tengo 22 años y una lección de mis 20 fue que aunque pases por varios grupos de amigos, sabrás cuándo es el correcto. Mi pregunta es, ¿cómo llegaste al título del álbum Daughter from Hell?
2: For your album.
0: Caitlin, that was gorgeous. I agree with you. You do know when you found your people. It's unmistakable.
1: Estoy de acuerdo contigo. Se sabe cuando encuentras a tu gente. Daughter from Hell fue la última canción que escribí y en los últimos minutos en el estudio supe que ese sería el nombre.
0: It felt very immediately correct.
1: Se sintió bien para mí.
0: Having not planned to write a song dedicated to my mom, having it just like come up organically was a really gorgeous experience. Like, album aside, it just felt like a moment in my life that provided me with real clarity and sort of serves as this tangible evidence of personal development, I suppose.
1: Escribir una canción no planeada para mi mamá fue increíble. Fue un momento en mi vida que me dio claridad y fue una prueba tangible de mi crecimiento personal al poderle decir todo eso a mi mamá que amo y admiro tanto. Quisiera parecerme a ella en todo.
0: But the term Daughter from Hell felt appropriate generally, kind of like an umbrella term for how I see myself, to be honest with you. I feel like hopefully I've outgrown it, but you know, I don't know, in moments when I turn to songwriting, it tends to be at a point of like extreme feeling, often friction or conflict, and sometimes.
1: Siendo honesta, Daughter from Hell define perfecto cómo me veo. Aunque espero haber dejado atrás esa etapa, cuando escribo, lo hago desde el conflicto y puedo ser muy visceral. En cuanto hice la canción, fue obvio que sería el título del álbum. Supe que tenía que llamarse así.
0: Oh, light bulb moment. This has to be the thing. The next song that I'm going to play for you today on iHeartRadio as I continue to take over. Thank you for letting me. I don't know why they did, but
1: la siguiente canción que les quiero poner en Match FM y en iHeartRadio mientras continúo tomando el control se llama Good Reason y la escribí el día que rompí con alguien.
0: And I was with my dear friend Sarah Ahrens and we just let it rip, and I think that sometimes the greatest way.
1: Estaba con mi querida amiga Sarah Ahrens y dejamos que fluyera. Siento que juntarse con un amigo, hacer algo, lo que sea, siempre trae paz.
0: It could be a song. It could be a mess of sorts. I just feel like being with someone that you love to sometimes enable the heartbreak even is okay. And that's what we did. We wrote this song, Good Reason. This is like, yeah, this is, I think, maybe my favorite breakup song.
1: Creo que es mi canción favorita de desamor.
0: That moment for me. And I hope you like it. Good Reason, everybody.

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4: Hello, hello, hello. I'm Gracie Abrams, still with you on iHeartRadio.
5: Hola, hola, hola. Soy Gracie Abrams, todavía con ustedes en iHeartRadio y Match FM con mi álbum. Esta fue Good Reason.
4: It's got like a sad swing to it that felt very appropriate.
5: Amo esta canción. Tiene un ritmo triste, muy apropiado al día que se escribió porque estuve llorando, muy emocional. Y qué mejor que estar en el estudio. Así surgió Good Reason.
4: Yeah, it's kind of gratifying to write a song the day that a breakup occurs. I have to say, it's kind of a nice way to track time or something. I highly recommend.
5: Es increíble escribir después de una ruptura. Lo recomiendo. Si estás en medio de algo así, toma una pluma.
4: I say, this next song that I'm going to play you is called The Knife. This is one of my favorite songs.
5: Esta siguiente canción se llama The Knife y es de mis favoritas porque la pasé muy bien escribiéndola. Comencé en casa y después la grabamos el mismo día que Daughter from Hell.
4: And I wanted a song that was like a true band song because I was missing you all and thinking about tour and thinking about how I want, you know, this tour to feel. And I'm lucky that I get to work with such brilliant artists on the road in our band.
5: Pensando en el tour, quería una canción de toda la banda. Y tengo la fortuna de trabajar con artistas brillantes y quería que sobresaliera el talento de todos.
4: Such a blast playing it already in rehearsals. And yeah, this song is about feeling like you can't lose someone's spirit kind of after you've separated. It's kind of like
5: esta canción habla sobre no perder el espíritu de alguien aunque ya se haya ido y se queda siempre contigo.
4: So this is called The Knife. Hope you love it. I'm Gracie Abrams. Thank you for being with us today.

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3: That was The Knife. Thank you for listening. I love that song. I hope you like it too. We are going to hear from
4: Esto fue The Knife. Gracias por estar escuchando. Escuchemos el talkback de Sara.
5: Hi, my name is Sarah. I'm from Pennsylvania and I'm 20 years old. A lesson that I've learned is
6: Hola, soy Sara, tengo 20 años y la lección que aprendí a mis 20 es que tienes que salir de tu zona de confort, tomar riesgos y podrá traer un cambio radical.
5: And for my question about your album, what is your favorite
6: Mi pregunta es, ¿cuál es tu canción favorita de tu álbum y si tienes canciones guardadas?
3: Getting so emotional listening to these. Sarah, you're perfect. And I thank you for calling in. That was very kind of you. A hardcore agree with
4: Me pongo sentimental escuchándolos, pero estoy de acuerdo contigo. Los riesgos importan.
3: So, shout out you for doing that. My favorite song, it depends on how I wake up feeling. I do feel like this album highlights different sides of my personality, you know? There are softer ones and there
4: Mi canción favorita depende de cómo me despierte. Siento que este álbum resalta varios ángulos de mi personalidad, suaves y no tanto. En este momento diré Afflictions. Mañana puede ser otra.
3: And yes, there is a decent bucket of songs that we made for this album that did not make the final cut of the standard edition. It's kind of like that devastating moment where you go through everything and you have to make choices and there are songs that I really do love that are not
4: Y sí, hay varias canciones que realmente amo que no están en esta versión del álbum, pero estén pendientes, uno nunca sabe.
3: So the next song that I want to play for you all is called Humming. Kind of crazy that iHeart
4: La siguiente canción se llama Humming y es un poco loco que iHeartRadio me esté dejando poner esta canción porque es bastante sombría, pero también es esperanzadora.
3: It's a very existential song. I wrote this when I was feeling pretty untethered and afraid and really, really freaked out about the state of the world. And we can keep it light, but there's just so much pain and suffering and confusion and
4: Es muy existencial. La escribí cuando me sentía desconectada y asustada sobre lo que pasaba en el mundo. Todos estamos viviendo en este momento y quise escribir cómo lo sentía yo.
3: And while that sounds very dark, I think the core of the song is also about the fact that, you know, us staying
4: La esencia de la canción es permanecer aquí, juntos y encontrando conexiones reales como el antídoto de los tiempos que vivimos.

0: Hey, it's Gracie Abrams. We are playing songs from my new album, Daughter from Hell, on our iHeartRadio album preview.
1: Hey, soy Gracie that Abrams y te estoy poniendo las canciones de mi nuevo álbum, Daughter from Hell, en nuestro iHeartRadio album preview por toda la cadena Match.
0: Okay, and we've got each other, and I love you, and thank you for tuning in today. This is helping
1: Esto fue humming. Esta duele cada que le escucho, pero todo estará bien. Estar aquí en la estación Match FM me está ayudando mucho personalmente.
0: Play and it's called Look at My Life. It's also the name of our tour, which I hope to see you at. Hopefully we're coming to a city near you.
1: La siguiente canción se llama Look at My Life. También es el nombre del tour y escribí esta canción cuando estaba de gira con mi último álbum.
0: Feeling very conflicted when maybe on the outside things look bright and shiny and
1: se trata de cómo a veces nos conflictúa que las cosas por fuera se ven brillantes y fabulosas y por dentro no lo están.
0: So yeah, I feel like we're all living in this time where because of social media there's like a I don't know, a presentation of one's life that can't possibly ever show every corner of it and shouldn't, but I think it can be, you know, from the outside looking in, things can seem great and I urge us all to have a
1: Siento que por las redes sociales se muestra una vida que no permite ver todos sus lados. Siento que puede parecer genial, pero debemos tener curiosidad y asumir la verdad, pues todos estamos pasando por algo.
0: That's my PSA on iHeartRadio and this is Look at My Life.

0: when I played this song for my mom for the first time, it was through a phone into a computer on FaceTime, and the guitar itself was already like pretty distorted, so she couldn't hear anything.
1: La primera vez que le enseñé la canción a mi mamá fue por videollamada y no podía escuchar nada y me dijo quítala. Pero después se le envié y lloró.
0: Yes, got what I wanted. A good tear. This is such a crazy joy to be here with you guys on iHeartRadio taking over. This is like making me feel drunk.
1: Ha sido increíble estar aquí. Estoy muy agradecida con Match FM y iHeartRadio por todo su apoyo y con ustedes por escuchar mi álbum.
0: Thank you for being the first to hear these songs. I can't believe that I'm allowed to leak my album. It's so much fun. This is how I want to do it every time from now on, so hopefully I'll be invited back. But yeah, this album, Daughter from Hell, is yours now, in a way. And it's about this strange chapter in our lives, being in your
1: Así quiero hacerlo siempre, así que espero me inviten de nuevo. Este fue mi álbum Daughter from Hell sobre los 20, una extraña etapa con un pie en la postadolescencia y otro en el futuro que da miedo, pero que será una aventura para todos y estoy muy agradecida de que podamos crecer juntos.
0: Yeah, I never want that to end. So, thank you for listening. I love you with my entire heart.
1: And gracias por escuchar. Los amo con todo mi corazón y los veo en el tour. Bye.
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1: Ella fue Gracie Abrams, nuestra artista match, en este iHeartRadio Album Preview de su nuevo álbum, Daughter from Hell. Una super exclusiva en este verano match. Oye, Matcher, ¿te identificaste con alguna canción? Descarga nuestra aplicación oficial y gratuita iHeartRadio en radiodigital.mx y mándanos un mensaje de voz usando el botón de Talkback. Dinos qué rola quieres que empiece a sonar por toda la cadena match. A mí me fascinó Look at My Life. Gracias por dejarme acompañar. Yo soy Pris Tomasini de Match en la Ciudad de México y te invito a seguir disfrutando de este verano Match con la mejor música y las mejores exclusivas. Gracias, Matcher, por haberte conectado desde Puebla, Guadalajara, Querétaro, Morelia, León, Culiacán, Puerto Vallarta, Ciudad de México y en nuestra aplicación oficial y gratuita iHeartRadio. Síguenos como @MatchRadioHQ en Instagram para más exclusivas en Match FM. Más pop, conéctate. Hasta la próxima.
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2: Hello, hello. ¿Cómo estás, Matcher? Primero que nada, muchísimas gracias, Pris. Gracias también a Gracie Abrams, que tomaron el control de nuestra bella cabina. Ahora yo regreso contigo. Soy Carla Márquez, todos los días contigo hasta las 10 de la noche. ¿Cómo te la estás pasando? Feliz inicio de semana. Esos ánimos, yo sé que el lunes nos pesa a todos. Por alguna extraña razón, oye, ¿será más psicológico eso de que el lunes nos pesa o es una realidad de que venimos muy descansados? Cuéntame a través del Talkback de iHeartRadio y súbele porque estamos en Match.

0: Hello, hello. ¿Cómo estás, Matcher? Esto fue Drácula de Tame Impala en Match 97.5 más Pop. Conéctate. Y Matcher, atención para ir despertando, animando este lunes que ya me contaron a través del Talkback de iHeartRadio que sí se les está haciendo pesado. Pues mira, ya te tengo buena música y te voy a regalar tus accesos para que te lances a la tercera edición del Rockstar Fest próximo 31 de octubre en la Velaria de la Feria. ¿Qué tal? Yo soy Carla. Te acompaño todos estos bellos días hasta las 10 de la noche. Participar para este festival está facilísimo e increíble. Vamos a tener en el festival al Tri, Pericos, Auténticos Decadentes, muchísimos más. Solo tienes que entrar a nuestra aplicación iHeartRadio. Una vez descargada, nos vas a buscar como Match 97.5 León. En el botón rojo en forma de micrófono, vas a decirme tu nombre, número de teléfono y qué artista quieres ver en esta edición. 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Próximamente, vámonos con Guru Josh Project. Esto es Infinity 2008. 274 rolas en Match 97.5 más Pop. Conéctate.
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Tus artistas favoritos en Match 97.5 más Pop, conéctate. Él fue Bruno Mars con su rola Risk It All. Y Matcher, este fin de semana viste la final de la fiesta futbolera. Y es que te tengo que contar todos los detalles de tus artistas Match en esta presentación. Yo soy Carla, contigo hasta las 10. Y bueno, si viste, esto fue más que simple deporte, porque tuvimos diferentes presentaciones previos y en el medio tiempo, te platico. Yo soy Carla, contigo hasta las 10. Y bueno, BTS, wow lo que hizo BTS en este medio tiempo. ¿Sabes por qué? Porque hubo diferentes artistas que se presentaron. Y obviamente todos, bueno, la mayoría, tenía gran presentación, un baile. Y BTS obviamente no nos decepcionó. Ellos cantaron su rola Dynamite, que fue la primera canción que llegó al Billboard Hot 100, o sea, la lista de canciones más importantes. Y bueno, que cantaran esta canción en un evento tan importante, la verdad es que marcó historia para los chicos. Me encanta porque de verdad lo dieron todo. ¿A quién te gustaría ver el siguiente año? Vámonos con Huntrix, Golden, canción 276 en Match 97.5 más Pop. Conéctate, buen regreso a casa.

0: Continuamos en Match 97.5 más Pop. Conéctate, Golden The Huntrix y Matcher. Ya comenzó el verano y con eso estamos regalando bocinas inteligentes Match para acompañarte en estas vacaciones. Te platico cómo ganarte la tuya 7.38. Soy Carla Márquez, contigo hasta las 10 en Match 97.5 más Pop. Conéctate.
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regreso a casa. Estamos en Match 97.5 más Pop. Conéctate, Macho. ¿Cómo te la estás pasando? Espero estés teniendo un increíble inicio de semana. Yo soy Carla Márquez y acabamos de escuchar a Olivia Rodrigo con su nueva rola de Cure. Y bueno, Macho, yo lo sé. 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Soy Carla, contigo hasta las 10 de la noche. 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Vámonos con Sia, Cheap Thrills, ya suena aquí en Match 97.5 más Pop. Conéctate, 279 rolas.

0: ¿Cómo te la estás pasando? Bonita tarde. Aquí estamos en Match 97.5 Más Pop. Conéctate. Esta rola fue Ship Thrills, decía. Y oye, ¿a quién no nos recordó esos bellos años? Oye, Major, también quiero platicar de un tema muy importante. Los hermanos. 7:50. Quiero que recuerdes a tu hermano o hermana porque vamos a platicar al respecto. Soy Carla, contigo hasta las 10 en Match 97.5 Más Pop. Conéctate.
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Te sigo acompañando a casa en Match 97.5 más Pop. Conéctate, esto fue Don't Wanna Know de Maroon 5. Y Macho, yo quiero preguntarte si tú tienes hermanos. Yo soy Carla, contigo hasta las 10. Y oye, a ver, yo creo que el amor de hermanos es probablemente una de las formas de amor verdadero más leales que existe. Y justamente por eso, te voy a poner la siguiente canción, que es Dancing on My Own de Robin. Se hizo muy popular después de la película Mensajes de Voz para Isabel, que justamente es una película que nos habla de eso, de que el amor verdadero siempre van a ser tus hermanos, esas personas que han crecido y estado contigo en todos tus momentos. Dedícale esta canción a tu hermano, súbele, esto es Dancing on My Own de Robin en Match 97.5 más Pop, conéctate.

0: a Casa Matcher. Esto fue Dancing on My Own de Robin. Y bueno, todos aquí le dedicamos esta gran rola a nuestros hermanos. De ver la película que te digo, mensajes de voz para Isabel, para que la verdad sientas esta linda comedia romántica. Estamos por comenzar nueva hora juntos, nueva hora donde viene tu Wandy dato del día o dato de One Direction que probablemente no conocías. Soy Carla Márquez, contigo hasta las 10 en Match 97.5 más Pop. Conéctate, buen regreso a casa.
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5: Hello, hello, ¿cómo estás, Matcher? Bonita tarde, lunes 20 de julio, inicio de semana, espero que estés muy bien. Y bueno, yo soy Carla Márquez, todos los días te acompaño en esta bonita estación hasta las 10 de la noche. Estamos comenzando una nueva hora y lo mejor de todo es que es la hora donde te platico el Wandy dato del día o el dato de One Direction que probablemente no conocías. Recuerda que este año, en este mes, en esta semana es el gran aniversario y tenemos un especial, justo te lo cuento en dos rolas más. Súbele porque estamos disfrutando, te sigo acompañando a casita con las mejores rolas.

próximo 23 de julio. Y lo mejor de todo es que tenemos un especial increíble para ti. Yo soy Carla, tu Directioner de confianza. Y en tu candidato del día vengo a invitarte. Este próximo 23 de julio, 6 p.m., en lugar de que me escuches a mí, vamos a escuchar puras rolas de One Direction una hora completa. Te vamos a platicar muchos candidatos en esa hora para celebrar el 16 aniversario de una banda que cambió a cientos de generaciones. Así que, Matthew, avísale a tus amigos, ponlo en tu calendario. Yo te dejo con Justin Timberlake, esto es Can't Stop the Feeling, aquí en Match 97.5 más Pop, conéctate.

Roger, continuamos en Match 97.5 más Pop. Conéctate, esta fue Ordinary de Alex Warren. Y Match, ¿qué crees? Se viene la esperadísima fiesta Match León el 7 de agosto en Foro Paruno. 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En lo que tú participas, yo te dejo con Kendrick Lamar y Sisa, ya suenan de fondo aquí en Match 97.5 más Pop. Conéctate, Luther, canción 288 del día.

0: woman. ¿Cómo te la estás pasando? ¿A dónde te estoy acompañando? En Match 97.5 más Pop, conéctate. Esta rolita, Luther, Kendrick Lamar y SZA Natcher, ¿qué crees? Vamos a platicar del medio tiempo que pudimos disfrutar de la fiesta futbolera, todo esto justamente. Te lo voy a platicar a las 8:21 minutos. Soy Carla, contigo hasta las 10 en Match 97.5 más Pop, conéctate.
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Buen regreso a casa. Estamos en Match 97.5 más Pop. Conéctate. Esta fue Somebody to Love de Justin Bieber, que por cierto, Justin Bieber se presentó en el medio tiempo de la final de la fiesta futbolera. Yo soy Carla, contigo hasta las 10 y platiquemos de Justin Bieber en su presentación. Déjame decirte que lo que más me gustó de su presentación fue que antes de que él saliera, salió Ted Lasso, que si tú no conoces esta increíble serie, es una joyita, de verdad que es mi comfort serie, o sea, de verdad es una serie muy linda de fútbol que no tiene casi nada que ver con el fútbol. Realmente esa no es la trama principal, sino los personajes y sus vidas. Y bueno, el coach de esta serie salió a presentar a Ted Lasso. Justamente el coach Ted y el coach Brandt salieron y dijeron como, ok, necesitamos a una persona nueva que salga aquí al escenario, y en eso sale Justin Bieber, le da como esta presentación, esta charla para motivarlo, y ya Justin Bieber salió a cantar Aleluya. Y bueno, ¿tú qué opinaste de su presentación? Honestamente, en lo que tú me platicas, vámonos con Olivia Dean, esto es So Easy to Fall in Love. 289 canciones en Match 97.5 más Pop. Conéctate.

¿Cómo te la estás pasando? Continuamos en Match 97.5 más Pop, conéctate, We Don't Talk Anymore, Charlie Puth y Selena Gómez. Y Match, ¿te ha pasado que te enamoras de tu compañero o compañera de trabajo? Pues platiquemos, porque esto sucedió cuando compusieron, cuando trabajaron en esta canción. Yo te platico, soy Carla, contigo hasta las 10. Y bueno, Charlie Puth reveló hace unos ayeres que él se enamoró literalmente de Selena Gómez mientras cantaban esta canción. ¿Por qué? Pues porque a veces al pasar mucho tiempo con una persona y ambos están solteros, pues claramente de repente se siente esa chispa. Y yo te pregunto, ¿a ti te ha pasado esto? Cuéntame en mis redes, arroba match, radio HQ y arroba carla.marques. Te dejo con la rola 292. Eso es Benson Boone, Beautiful Things en Match 97.5 más Pop, conéctate.

0: Hello, hello, ¿cómo estás? Cuéntame, yo acabo de ponerte la siguiente rolita, fue de The Weeknd, Can't Feel My Face, en Match 97.5 más Pop, conéctate. Y oye, ¿qué crees? Ahora quiero regalarte algo si te gusta Santos Bravos. Tenemos la sorpresa, el pasaporte por el EP autografiado de Santos Bravos. Participa para que te ganes una experiencia exclusiva. 8:44, todos los detalles. Soy Carla, contigo hasta las 10 en Match 97.5 más Pop, conéctate.
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Como te comentaba hace unas rolitas, voy a regalarte una sorpresa bastante increíble. Yo soy Carla, acompañándote en Match 97.5 más Pop, conéctate. Justamente escuchamos a Cyril con Stumbling In. 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Vámonos con Black Eyed Peas. Ya suena My Homes para levantar estos ánimos aquí en Match 97.5 más Pop, conéctate.

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0: Emma, yo te sigo acompañando en Match 97.5 más Pop. Conéctate. Esto fue Hello de Martin Solveig. Y tú y yo estamos por comenzar una nueva hora juntos. Yo soy Carla Márquez, hasta las 10. Y en esta nueva hora vamos a platicar de todo lo que se sabe del nuevo álbum de Ariana Grande. Súbele y sigue disfrutando de Match 97.5 más Pop. Conéctate. Pásatela increíble y llega con bien a casita, porque estamos en una muy buena estación.
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3: Hello, hello. ¿Cómo estás, Match? Bonita noche, bonito lunes. Yo soy Carla Márquez, como bien lo dice mi ID. Yo te acompaño todos los días en esta bella estación hasta las 10 de la noche. ¿Y qué crees? Todos los días en redes sociales también me encuentras como @carla.márquez y @matchmxfm. No solo eso, también en Instagram @matchradiohq. Ahí te tenemos bastantes exclusivas, como la que te voy a dar en dos canciones sobre el nuevo álbum de Ariana Grande. Buen regreso a casa, suele Matcher.

bonita noche, estamos en Match 97.5 más. Pop, conéctate. Oye, ¿qué tal te pareció esta rola? Es una de las nuevas canciones de Ariana Grande, se llama Hate That I Made You Love Me, y te platico que entre esta y otras canciones más van a formar parte del nuevo álbum de Ariana. Y tenemos ya más información. Yo soy Carla, te acompaño hasta las 10. Su nuevo álbum se estrena el 31 de julio y nos dio un sneak peek, o sea, una pequeña probadita de lo que vamos a poder ver, y justamente ya nos dijo de qué sí vamos a tener video musical de su canción que se llama igual que el álbum, Petal. Y justamente nos dejó ver así de que un pedacito, una probadita solo para emocionarnos. ¿Cuál de las canciones nuevas de Ariana te emociona más? Te dejo con Tattoo, All the Things She Said, 298 rolas en Match 97.5 más. Pop, conéctate.

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Todos los viernes de este mes vamos a dar a conocer a los ganadores después del Match Morning. Te dejo con Sabrina, Please, Please, Please, en Match 97.5 más Pop. Conéctate 300 rolas hasta el momento.

Seguimos con la mejor música en Match 97.5 más Pop. Conéctate y Matcher. 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Ya comenzó julio, ya comenzó el verano y queremos acompañarte en todas tus vacaciones. Yo soy Carla, contigo hasta las 10 y te recuerdo que con tu bocina inteligente que te vas a ganar y ahorita te explico cómo,

0: todos los que estamos en este turno nocturno, ¿cómo te la estás pasando? Aquí en Match 97.5 más Pop, conéctate. Te acabo de poner esta rolita de Sabrina Carpenter. Please, please, please. Y oye, te platico, te pregunto, si tú pudieras invitar a un artista Match a tu cumpleaños, ¿a quién invitarías y por qué? Cuéntame a través de nuestro talkback iHeartRadio Match 97.5 León en el botón rojo en forma de micrófono. Cuéntame a quién invitarías a tu cumple. Platiquémoslo a las 9:20. Soy Carla, contigo hasta las 10 en Match 97.5 más Pop, conéctate.
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acompañándote y escuchándote aquí en Match 97.5 Más Pop. Conéctate. Oye, me dejaste unos mensajes en nuestra aplicación gratuita iHeartRadio. Recuerda que nos encuentras Match 97.5 León. Yo te preguntaba hace unos momentos que a qué artista invitarías a tu cumpleaños. Y a ver, me dieron respuestas bastante variadas. Yo soy Carla, contigo hasta las 10. Unos me dijeron Michael Jackson, oye. La verdad creo que fue la más como diferente, porque bueno, otros me decían Harry Styles, otros me decían Katy Perry, pero te cuento que Dua Lipa fue invitada al cumpleaños de una fan, y todo sucedió bastante random. Yo soy Carla, contigo hasta las 10, y se hizo súper viral un video que justo te comparto en mi canal de difusión, lo encuentras en @carla.márquez, que Dua Lipa estaba caminando por las calles de Nueva York, donde de repente pasa por un restaurante, y en el restaurante ve que están festejando el cumpleaños de alguien e iban a cantar las mañanitas. Pues Dua Lipa se acerca a cantar las mañanitas con ellos y oye, me dio tanto FOMO, a mí me encantaría que todos los de One Direction me cantaran las mañanitas. Tú cuéntame otra vez, vámonos con Dua Lipa, Calvin Harris, One Kiss, 303 canciones aquí en Match 97.5 Más Pop, conéctate.

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0: Buenas noches, continuamos en Match 97.5 más Pop. Conéctate, esta fue As It Was de uno de los amores de mi vida, Harry Styles, ex integrante de One Direction. Que si a ti te gusta One Direction, te voy a contar a las 9:47 minutos todos los detalles de cómo puedes llevarte tus accesos para que vengas a la primer fiesta Match edición One Direction. Y la verdad no la vamos a pasar increíble. Yo soy Carla, tu Directioner de confianza. Recuerda, 9:47, todos los detalles en Match 97.5 más Pop. Conéctate, buen regreso a casa.
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1: ¿Cómo te la estás pasando esta noche? Estamos en Match 97.5 más Pop, conéctate. Esta rola que yo sé que ya te prendió, ya andamos todos despiertos, fue Moving to the Song de Hugo. Y Match, ¿qué crees? Vamos a tener la primer fiesta Match y lo mejor edición One Direction. ¿Por qué? Porque yo de verdad no me puedo callar al respecto de mi banda favorita y ya logré meterle la gran idea a todos en esta bella organización en Match 97.5, que de verdad hay muchas Directioners allá afuera, ¿verdad que sí? Yo sé que mínimo conoces a alguien que le gusta One Direction. Y ahora te estoy invitando a ti, a mi bella audiencia, a que vengan a esta fiesta, porque no solo vamos a pasarla fabuloso chicles bomba con la música de One Direction, vamos a tener dinámicas, dinámicas donde vas a poder ganarte sorpresas de los Wandies y también vamos a regalar acceso al concierto de Harry Styles el 10 de agosto en el estadio GNP Seguros. ¿Quieres participar? 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Yo soy Carla, tu Directioner de confianza. 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Yo te dejo con la siguiente rola en lo que tú participas. Si tienes dudas, escríbenos @matcherradiohq y @carla.marquez. Vámonos con Joe and Up Beginning aquí en Match 97.5 más Pop, conéctate.

0: ¿Qué tal te la estás pasando, Matcher? ¡Qué buena rola fue esta! La verdad, me encanta cerrar con esta canción. Me motiva mucho, como que me deja de buenas. Y pues bueno, ya te adelanté, estamos en Match 97.5 más pop, conéctate. Esta rolita se llama End of Beginning de Joe, justamente el protagonista de Stranger Things. Y yo te platico que con esta rola, como te había comentado, yo me despido por el día de hoy. Muchas gracias por permitirme acompañarte. Cuéntame en redes a dónde te acompañé esta velada, arroba match, radio HQ y arroba carla.márquez. Yo soy Carla Márquez, todos los días te acompaño desde las 6 de la tarde hasta las 10 de la noche. Espero llegues con bien a casita. Yo me despido por hoy, pero la música continúa. Yo me voy, pero ya te dejé música que te va a acompañar toda esta bella noche. Sigue disfrutando, llega con bien a casita. Estamos en Match 97.5 más pop, conéctate.
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2: Hello, hello, hello, Matchers. Buenos días. Bienvenido, bienvenida a este Match Morning. Yo soy Tania Rocha, acompañándote de 6 a 10 de la mañana, de lunes a sábado. 15 grados en la temperatura de la ciudad de León, Guanajuato, el cielo despejado. Vamos a tener una máxima de 30 grados, una mínima de 15 grados. Así que tomen sus precauciones, mi Matcher. Espero que estés teniendo un excelente arranque martes 21 de julio. Yo feliz de poder conectar durante estas próximas 4 horas en este Match Morning, ¿eh? 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

0: A las 6 de la mañana con 20 minutos te vamos a escuchar, así que sigue disfrutando de la mejor programación aquí en el Match Morning de Match 97.5 más Pop. Conéctate.
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Match Morning de Match 97.5 Más Pop. Conéctate, Houdini de Dua Lipa. Acabamos de disfrutar Mi Matcher. Estamos en el Club de Madrugadores. Yo soy Tane Rocha, acompañándote de 6 a 10 de la mañana. Cuéntame, ¿por qué te levantas tan temprano? Platícame a través del Toback de iHeartRadio. Buscas Match 97.5 y en el botón de micrófono déjame tu mensaje de audio de hasta 30 segunditos. Cuéntame, ¿por qué eres parte de este Club de Madrugadores?

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0: Match Morning, The Match 97.5 más pop. Conéctate, How Long As You Love Me, de Justin Bieber. Acabamos de disfrutar, mi Matter. Estamos en el Club de Madrugadores. Soy Tane Rocha, acompañándote hasta las 10 de la mañana. Cuéntame, ¿por qué te levantas tan temprano? ¿Por qué eres parte de este Club de Madrugadores?
1: Hola, soy Valentina y yo soy parte del Club de los Madrugadores porque soy emprendedora y pues toca empezar tempranito para que rinda el día. Saludos.
0: Gracias por conectar, mi Matter. Yo feliz de poder acompañarte durante estas próximas 4 horas en tus actividades matutinas, que vas al trabajo, que vas a abrir la empresa, que vas al negocio, Matter, a hacer ejercicio. Gracias por conectar, mi Matter, que ya te vas de vacaciones en este verano, Match, porque muchos, pues los chamacos ya están de vacaciones y muchos aprovechan esta semana para lanzarse a la playa, al bosque, a la sierra, Matter. Así yo feliz de poder conectar contigo esta mañana. ¿Desde dónde me escuchas? Cuéntame a través del showback de iHeart Radio. Vámonos a más música. Llega Olivia Dean con So Easy to Fall in Love, la canción número 107 que suena aquí en el Match Morning, The Match 97.5 más pop. Conéctate, buenos días.

Match Morning de Metro 97.5 más pop. Conéctate Metro. Acabamos de escuchar a Eminem con Without Me. Mi Metro, atención a todos los Directioners, porque llega la primera fiesta Match edición One Direction Metro. Soy Tania Rocha contigo hasta las 10 de la mañana. 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Vámonos a con Hunter Golden, que disfrutas aquí en el Match Morning de Match 97.5 más pop. Conéctate, Matcher. Buenos días.

0: Match Morning de Match 97.5 más Pop. Conéctate, Metro. Acabamos de escuchar a los BTS con Swim Me, Metro. Qué buena rola que los vimos en el medio tiempo del partido del domingo de España versus Argentina, Metro. Estuvo espectacular. La verdad es que fue mi presentación favorita. Yo no sé la tuya, mi Metro. Oye, justamente hablando de... Fíjate que Chris Martin sorprendió a miles de aficionados al hablar en español antes de la final de la fiesta del fútbol. Y te voy a platicar qué dijo y por qué su aparición ya está dando tanto de qué hablar. Y te lo cuento a las 6 de la mañana con 46 minutos. Yo soy Tania Rocha, contigo hasta las 10. Escuchas el Match Morning de Match 97.5 más Pop. Conéctate.
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Match Morning de Match 97.5 Match Pop. Conéctate, Matchers. Sign of the Times de Harry Styles. Acabamos de escuchar que, por cierto, ya está a nada de arribar a nuestro país. El 31 de julio es su primer concierto con su gira Together Together Tour. Y, por cierto, mi Matrix, hablando de Harry Styles, este 23, que es el aniversario de One Direction, vamos a tener un especial a partir de las 6 de la tarde, que, por cierto, es por toda la cadena Match y no te lo puedes perder. Oye, mi Matrix, fíjate que Chris Martin, vocalista de Coldplay, sorprendió al público al hablar en español durante la previa de la final de la Justa Futbolera este fin de semana. Yo soy Tener Rocha, contigo hasta las 10 de la mañana, y es que el vocalista de Coldplay apareció en el estadio para dar la bienvenida a los aficionados y en español invitó a todos a disfrutar del encuentro y del primer show de medio tiempo realizado en una final de la fiesta futbolera. El músico agradeció la presencia de los asistentes y celebró que el fútbol y la música compartieran escenario en un evento que marcó un precedente para la competencia, siguiendo un formato similar al de otros grandes espectáculos deportivos. Con este mensaje, Chris Martin ayudó a elevar la expectativa con un espectáculo que busca convertirse en una nueva tradición dentro de las finales y que ya está dando de qué hablar entre los aficionados, que, por cierto, nos encantó, Matter. Vámonos a más música. Llega Stupid Tone de Olivia Rodrigo, la canción número 112 que suena aquí en el Match Morning de Match 97.5 Más Pop. Conéctate. Buenos días.

0: Match Morning de Match 97.5 Match Pop. Conéctate, Matcher. Acabamos de disfrutar a The Weeknd con Blinding Lights. Mi Matcher, ese cafecito que termina en la basura todavía puede servir para muchas cosas, ¿eh? Y a las 7 de la mañana con 20 minutos te voy a platicar cómo aprovecharlo. Yo soy Tania Rocha, acompañándote de 6 a 10 de la mañana, de lunes a sábado. Sigue disfrutando de la mejor programación aquí en el Match Morning de Match 97.5 Más Pop. Conéctate, Matcher. Buenos días.
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0: Disfrutas del Match Morning de Match 97.5 Más Pop. Conéctate. 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
2: Melters, vamos a arrancar una nueva hora. Yo soy Tania Rocha, acompañándote de 6 a 10 de la mañana, de lunes a sábado. Feliz de poder conectar una nueva hora contigo, repleta de todos tus artistas match favoritos. Ya salió el sol, Melters. Tenemos 15 grados en la temperatura de la ciudad de León, Guanajuato. Y si tú quieres llegar a la primera fiesta match edición One Direction de la mejor manera, de un traslado VIP, atento, porque en dos canciones te voy a platicar cómo nuestros amigos de Chevrolet Palmas nos llevan a la primera fiesta match. Buenos días.

con más pop. Conéctate, Mentor. Acabamos de escuchar a Sean Paul con Give It Up To Me. Mi Mentor, fíjate que ya se viene la esperadísima primera fiesta Match Edition One Direction. Y claro que tú tienes que estar ahí, mi Mentor. ¿Y sabes qué? 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Llega Dominic Fike con Baby Doll, que disfrutas aquí en el Match Morning de Match 97.5 Más Pop. ¡Conéctate!

0: Good Morning de Match 97.5 Más Pop. Conéctate. Eso fue Taylor Swift con Obolite. Matcher, ¿sigues tirando el café después de prepararlo? Bueno, tal vez estás desperdiciando un gran aliado para tu hogar. Y te voy a platicar el por qué a las 7 de la mañana con 21 minutos. Yo soy Tane Rocha, contigo hasta las 10. Estás disfrutando del Match Morning de Match 97.5 Más Pop. Conéctate.
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Match Morning, The Match 97.5 Más Pop. Conéctate, Justin Bieber con Baby. Acabamos de disfrutar Mi Matcher. Ojalá hubiera cantado Baby. La verdad es que sí me gustó su presentación en el partido de la final del domingo. Pero la verdad es que yo soy más de ver más animación. O sea, me gusta más, por ejemplo, la presentación de BTS, la presentación de Shakira. O sea, me gusta más animada la cosa. Yo pensé que se iba a aventar un Baby Baby así como bailado. Pero pues hay que saber que Justin Bieber ahorita está en esa etapa de su vida. Recién como comenzó Matcher, con una guitarra, una cámara y listo. Oye, mi Matcher, ¿tú eres de los que tira los restos del cafecito después de prepararlo? Pues, ¿qué crees? Tal vez estés desperdiciando un gran aliado para tu casa. Yo soy Tania Rocha, contigo hasta las 10 de la mañana, y es que ese café molido que normalmente, bueno, termina en la basura, puede tener una segunda vida con un uso muy práctico. Por ejemplo, puede mezclarse con la tierra o la composta para enriquecerla, ayudar a neutralizar malos olores en el refrigerador, en la alacena, e incluso servir como exfoliante natural al combinarlo con un poquito de aceite de coco o de oliva. Además, su textura ligeramente abrasiva puede facilitar la limpieza de ollas, utensilios con residuos difíciles, y también puede ayudar a crear una barrera alrededor de algunas plantas para dificultar el paso de caracoles, de babosas, Matcher. Y bueno, así que antes de tirar los restos de tu próxima taza de café, piénsalo dos veces, mi Matcher, porque todavía puede ser muy útil dentro de tu hogar. Muchas facilidades que te puede dar ese cafecito de máquina molidito, así que hay que intentarlo. Vámonos a más música, llega Drácula con Tame Impala, la canción número 120 que escuchas aquí en el Match Morning, The Match 97.5 Más Pop. Conéctate.

Match Morning de Match 97.5 Mass Pop. Conéctate, Matcher, Pump It Up Kicks de Foster the People. Acabamos de escuchar. Oye, mi Matcher, viene uno de los festivales más importantes del año a nuestra ciudad y se trata del Rockstar Fest Volumen 3. Yo soy Tania Rocha contigo hasta las 10 de la mañana. 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Vámonos a más música, llega Kendrick Lamar con Sisa, esto es Luther, que escuchas aquí en el Match Morning de Match 97.5 Mass Pop. Conéctate.

0: Match Morning, The Match 97.5 Mass Pop. Conéctate, Die With A Smile de Lady Gaga y Bruno Mars. Oye, Matter, Justin Bieber dejó atrás las críticas de sus presentaciones recientes y se robó los reflectores en el primer halftime show de esta justa futbolera que vimos este fin de semana. Y te cuento el chisme, 7:47. Soy Tania Rocha contigo hasta las 10. Escuchas el Match Morning de Match 97.5 Mass Pop. Conéctate.
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Match Morning de Match 97.5 Mass Pop. Conéctate with and love de Rihanna. Acabamos de escuchar mi manager Justin Bieber se robó los reflectores en el primer halftime show de una final de una justa futbolera. Soy Tania Rocha contigo hasta las 10 de la mañana. Y es que el cantante canadiense formó parte del histórico show acompañado únicamente de una guitarra acústica, sin banda ni el uso de una laptop sobre el escenario como en Coachella. Un detalle que muchos seguidores pues destacaron en redes sociales tras la comparación con una de sus actuaciones más comentadas de este 2026. Justin compartió escenario con artistas como Madonna, BTS, Shakira y Burna Boy en un show de poco más de 11 minutos que marcó un antes y un después para las finales. La participación de Justin Bieber, nuestro artista Match, fue una de las más comentadas de la noche y dejó claro que el nuevo formato de espectáculo de medio tiempo llegó para convertirse en la final de un evento que va mucho más allá de fútbol, mi Match. ¿Qué onda? ¿Cuál fue el que más te gustó? Cuéntame a través del throwback de iHeartRadio. Vámonos a más música. Llega Dancing on My Own de Robin. ¿Qué escuchas aquí en el Match Morning de Match 97.5 Mass Pop? Conéctate. ¡Buenos días!

0: Match Morning de Match 97.5 Más Pop. Conéctate, Sabrina Carpenter con Espresso Mature. ¿Eres de los que agregan 20 cosas al carrito y luego cierran la aplicación? Resulta que no estás solo. A las 8.20 te explico por qué. Soy Tania Rocha contigo hasta las 10. Disfrutas del Match Morning de Match 97.5 Más Pop. Conéctate.
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2: Match. Vamos a arrancar una nueva hora en este Match Morning. Yo soy Tania Rocha, acompañándote de 6 a 10 de la mañana, de lunes a sábado. Feliz de conectar una hora más contigo, repleta de todos tus artistas Match favoritos. Estamos en el verano Match y por supuesto que tenemos sorpresas. ¿Quién dijo yo? A llevarse a su casa una bocina inteligente Match. ¿Quieres saber la dinámica? ¿Cómo puedes participar? Te lo voy a platicar en dos canciones. Sigue disfrutando de la mejor programación. Feliz mañana, Matter, en el Match Morning, ¿eh?

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1: Match Morning de Match 97.5 Más Pop. Conéctate. Break My Heart de Dua Lipa acaba de sonar. Match, tú eres como yo que tiene los carritos de las aplicaciones de compras lleno y nomás no compras nada. Pues fíjate que la psicología ya le puso nombre a este hábito y te lo voy a platicar. A las 8 de la mañana con 26 minutos, soy Tania Rocha contigo hasta las 10. Disfrutas el Match Morning de Match 97.5 Más Pop. Conéctate.
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97.5 Más Pop. Conéctate. Where is the love? The Black Eyed Peas. Acabamos de escuchar. Oye, mi mater, ¿tú eres de los que llena el carrito de compras pero nunca paga? No eres el único, mater. Así como yo, porque yo soy de esas, hay muchísimos. Y ya tiene nombre y apellido. Yo soy Tania Rocha, contigo hasta las 10 de la mañana. Y resulta y resalta que este hábito, según los especialistas, se llama dopamine shopping. Y se ha vuelto bastante común, especialmente entre los jóvenes. Consiste en buscar, ya sabes, productos, agregarlos al carrito de compra, disfrutar del proceso y, ¿qué crees? Nomás no comprarlos, macho. No completar el pedido. Los especialistas explican que esto ocurre porque el cerebro libera una mayor dopamina durante la anticipación de saber que vas a comprar algo, macho. Es decir, la emoción de imaginar que este producto será tuyo puede ser más gratificante que adquirirlo realmente. Así que sí, si tú tienes este carrito lleno desde hace semanas y semanas y le sigues metiendo cosas como si fueras a comprar absolutamente todo, quizá no te hace falta decisión, solamente estás buscando un pequeño impulso de dopamina. ¿Y qué tiene, macho? La verdad, a mí me gusta mucho hacer eso. Nunca compro nada, pero cómo lo disfruta uno, ¿no? Yo sé que no soy la única. Vámonos a más música. Llega Taylor Swift con I Know It, I Know You. La canción número 133 que suena aquí en el Match Morning de Match 97.5 Más Pop. Conéctate, Matter. Buenos días.

Morning de Match 97.5 más pop. Conéctate, Set Fire to the Rain de Adele. Acabamos de disfrutar Mi Matter. 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Yo soy Tania Rocha, contigo hasta las 10 de la mañana. 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Vámonos a más música, llega Peaches de Justin Bieber, que suena aquí en el Match Morning de Match 97.5 más pop. Conéctate, buenos días.

0: Morning the Match 97.5 más pop, conéctate. Eso fue Peaches con Justin Bieber, mi matcher. Y hablando justo de Justin Bieber, que justo estuvo en el intermedio del partido de este fin de semana, fíjate que también uno de los momentos más nostálgicos de esta fiesta futbolera llegó cuando Post Malone y Swae Lee hicieron sonar Sunflower. Y te voy a platicar cómo se vivió esta presentación que puso a cantar al estadio entero, matcher. Te lo cuento a las 8:47. Soy Tania Rocha contigo hasta las 10. Disfrutas del Match Morning The Match 97.5 más pop. Conéctate. Buenos días.
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0: Match Morning de Match 97.5 más pop. Conéctate Match con Bruno Mars, Risk It All. Nos pusimos románticos. Si me lo preguntas, es la canción más romántica de este 2026 y mi favorita, por cierto. Y justamente hablando de romance, de nostalgia, fíjate que se hizo presente en la final de la justa futbolera cuando Post Malone y Swae Lee interpretaron uno de los mayores éxitos de la última década. Soy Tania Rocha contigo hasta las 10 de la mañana. Y es que sí, antes de arrancar el partido del fin de semana, los artistas subieron al escenario para cantar su canción Sunflower, un tema que lanzaron en 2018, Mature, no sé si te acuerdas, porque fue parte del soundtrack de Spider-Man, Un Nuevo Universo. La rola que se convirtió en un fenómeno mundial y acumuló miles de millones de reproducciones en plataformas, fue uno de los momentos más coreados del espectáculo previo a el partido, conectando con fanáticos del fútbol y de la música al mismo tiempo. Con una presentación cargada de nostalgia, Post Malone y Swae Lee demostraron por qué Sunflower sigue siendo uno de los himnos más populares. Mi Mature, ¿lo viste? ¿Te lo perdiste? Yo la verdad es que lo tuve que buscar porque yo empecé después la transmisión Mature. Entonces no sabía que había tanto show antes. Pero bueno, sí lo vi, lo busqué y está espectacular. Te lo pongo en mis redes sociales, arroba Tania Rocha-bajo. Y no olvides conectar con nosotros en arroba Match Radio HQ. Llega Somebody that I Used to Know, de Goldie, que escuchas aquí en el Match Morning de Match 97.5 más pop. Conéctate, buenos días.
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0: Mint Morning de Mint 97.5 Men's Pop. Conéctate al Self-Aware de Temper City. Acabamos de disfrutar mi match. Ya corriste a ver nuestra entrevista exclusiva que tenemos con Temper City en nuestro canal de YouTube. Córrele, Match MX FM. Recuerda suscribirte, compartir, dejar tu comentario y por supuesto no perderte ninguna de nuestras grandes exclusivas. Matcher, ¿lavas toda la fruta apenas llega del súper? Este hábito podría hacer que se descomponga más rápido, ¿lo sabías? Te voy a platicar por qué. A las 9 de la mañana con 20 minutos, soy Tania Rocha contigo hasta las 10. Disfrutas el Match Morning de Match 97.5 Más Pop. ¡Conéctate!
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2: Matchers, vamos a arrancar nuestra última hora juntos. Yo soy Tania Rocha, acompañándote de 6 a 10 de la mañana, de lunes a sábado. Feliz de conectar durante esta hora más, así que quédate conmigo hasta las 10 de la mañana. Oye, ¿quieres ir a nuestra primera fiesta Match edición One Direction? Pues atento, porque en dos canciones te voy a platicar los detalles, dónde te puedes registrar para participar por boletos para asistir. Así que muy pendientes, mi Matcher. Sigue disfrutando de esta mañana de martes 21 de julio en compañía de El Match Morning. Disfrútalo, ¿eh?

Match Morning de Match 97.5 más pop. Conéctate, Matter. A Thousand Years de Christina Perry. Acabamos de disfrutar. Mi Matter ya viene. La primera fiesta Match edición One Direction. ¿Quién dijo yo? ¿Quién quiere ir? Yo soy Tania Rocha acompañándote hasta las 10 de la mañana. 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Vámonos con más música. Llega Drop Dead de Olivia Rodrigo, la canción número 143 que ya suena aquí en el Match Morning de Match 97.5 más pop. Conéctate, buenos días.

0: Match Morning de Match 97.5 más Pop. Conéctate, Billie Eilish con Birds of a Feather. Acabamos de escuchar Matter. Compras fruta y a los dos días ya está echada a perder. Te voy a platicar el truco para que te dure muchísimo más la fruta a las 9 de la mañana con 24 minutos. Soy Tania Rocha, contigo hasta las 10. Disfrutas del Match Morning de Match 97.5 más Pop. Conéctate.
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Match Morning de Match 97.5 Más Pop. Conéctate, Shakira, con Hips Online. Acabamos de disfrutar. Oye, ¿qué tal su participación ahora este domingo, Macho? Estuvo espectacular, ¿no? Como que ahora sí era la buena, dicen por ahí. Oye, Macho, no sé si alguna vez te ha pasado que compras frutas y a los dos días ya está súper mala, podrida, ya no sirve y pues la tiene uno que es desechar. Pues, ¿qué crees? Te voy a platicar algunos truquitos para que no pase esto. Yo soy Tania Rocha, contigo hasta las 10. Y es que para conservarla fresca por mucho más tiempo, los especialistas recomiendan no lavarla hasta el momento de consumirlas. Sí, yo sé que luego da issue que las compramos, llegamos al súper del mercado, luego las queremos lavar y meter al refri, ya que la humedad puede acelerar su deterioro, Mature. También es importante separar algunas frutas como los plátanos de las manzanas porque liberan etileno, un gas natural que acelera la maduración de cuando alguien más está cerca. Así que aguas con eso. Además, no todas las frutas deben almacenarse de la misma manera. Ejemplo, las uvas, las fresas y otros frutos rojos se conservan mejor en el refri, mientras que los plátanos, las manzanas, los mangos pueden mantenerse a temperatura ambiente. Con pequeños cambios, al momento de guardarlas puedes evitarte desperdicios y hacer que duren mucho más tiempo. Y aparte, hay que comer más frutas, macho, que es delicioso. Así que ahí está el truquito. Vámonos a más música. Llega Ariana Grande con Hey That I Made You Love Me, la canción número 146 que suena aquí en el Match Morning de Match 97.5 Más Pop. Conéctate, buenos días.

Match Morning de Match 97.5 Mel's Pop. Conéctate. Maroon 5 con She Will Be Love. Acabamos de escuchar Mi Matcher. Este verano Match está lleno de sorpresas. Tenemos para ti bocinas inteligentes Match. Soy Tania Rocha contigo hasta las 10 de la mañana. 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Hablando de verano, Match, llega esta rola muy de verano, Stumbling In de Seidel, que escuchas aquí en el Match Morning de Match 97.5 Mass Pop. Conéctate. Hello.

0: Match Morning de Match 97.5 más Pop. Conéctate, Match Ordinary de Alex Warren acaba de sonar. Oye, fíjate que la final de la fiesta futbolera también reunió a varias celebridades y entre ellas destacó una de las parejas más comentadas del momento, Match, Dua Lipa y Callum Turner. Te voy a platicar el chisme a las 9 de la mañana con 47 minutos. Soy Tania Rocha contigo hasta las 10. Disfrutas del Match Morning de Match 97.5 más Pop. Conéctate.
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Match Morning de Match 97.5 más pop. Conéctate de Lazy Zone de Bruno Mars. Acabamos de disfrutar mi Match. El amor también se dio espacio, se dio cita en la final de la justa futbolera. Dua Lipa y Callum Thornton estuvieron ahí capturados viendo el partido y estuvieron ahí romanceando. Yo soy Tania Rocha contigo hasta las 10 de la mañana, y es que la cantante y artista Match y el actor pues asistieron a esta justa futbolera, se aventaron la final sumándose a las miles de celebridades. De verdad es que parecía una pasarela de los Oscar, había mucha celebridad y entre ellos, bueno, esta pareja que sin duda las imágenes estuvieron circulando por todas las redes sociales porque se les vio cercanos, contentos, felices, amorosos y bien contentos. Y nos encanta porque aparte de que se acaban de casar, van regresando de su luna de miel y ahora pues están en esta justa futbolera apoyando a pues su selección favorita, pero más yo digo que como pasar el momento juntos, nos encanta. Vámonos a más música. Matchor llega a Moving to the Sun de Hugel, la canción número 151 que suena aquí en el Match Morning de Match 97.5 más pop. Conéctate, buenos días.

0: Match Morning de Match 97.5 más Pop, conéctate. Don't Turn Now de Dua Lipa. Acabamos de escuchar Match. Llegó el momento de decirles adiós por hoy, esperando que tengas un excelente martes. Te quedas con Julio Alvarado, que va a conectar contigo hasta las 12 de la tarde. Luego llega Abby Hernández de 2 a 6 y Carla Márquez de 6 a 10. Te dejo mi frase del día: hay personas que iluminan un lugar con solo llegar. Ojalá hoy seas esa persona para alguien. Sigue disfrutando de Match 97.5 más Pop, conéctate. Bye bye, Match. Y fuera. Adiós.
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En Match 97.5 más Pop, conéctate. Escuchaste a Timmy Pala con Drácula. ¿Cómo estás? Espero que bien. Que todo vaya de lo mejor en esta mañana de martes. 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Mi nombre es Julio Alvarado, estoy contigo hasta las 2 de la tarde. ¿Cómo participar por accesos? 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Este viernes 7 de agosto en el Foro Paruno, a partir de las 6 de la tarde, es que ahí tendremos esta fiesta Match. Te dejo mientras tanto con más música. Pink, Get the First Start. ¿Le escuchas? En Match 97.5 más Pop, conéctate. La canción número 153 del día.

¿Cómo va tu mañana en Match 97.5 más pop? Conéctate, Justin Bieber y Nicki Minaj con Beauty and the Beat. ¡Justin! Ya, me encanta esa parte. 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Suena con Beautiful Things, la canción número 156 del día en Match 97.5 más pop.

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1: Sigue escuchando Match 97.5 Más Pop, conéctate. Todos los detalles acerca, sí, del nuevo álbum de Olivia Rodrigo y esta nueva faceta en su carrera musical. Yo creo que todos vamos atravesando por distintas etapas, ¿no? No sé, probablemente con el paso de los años vamos madurando. ¿Será? Bueno, lo platicamos a las 10 de la mañana con 24 minutos en Match 97.5 Más Pop, conéctate.

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en Match 97.5 más pop, conéctate. ¿Escuchaste a Smash Mouth, I'm a Believer? ¡Uy, qué tiempos! Del 2004, fíjate. Después de eso, lo nuevo de Olivia Rodrigo, The Cure, que ella busca la cura en un nuevo amor. Mi nombre es Julio Alvarado, estoy contigo desde las 10 de la mañana hasta las 2 de la tarde. Y bien vale la pena tener, pues no sé, mira, puede ser una reflexión, ¿no? ¿Cómo es que a lo largo de los años y conforme vamos creciendo, de pronto, pues probablemente ya vamos dejando de lado muchas cosas? Pareciera que, pues cuando somos chavillos, buscamos encajar, caer bien, sentir que pertenecemos, que nos acepten. Pero, pues mira, madurar también podría significar, ¿no? Entender que no podemos gustarle a todo el mundo y que también eso está bien. Que no podemos caerle bien a todos y está bien. No hay ningún problema. Y también podemos entender que no podemos buscar que otras personas vengan a sanar lo que no hemos trabajado en nosotros mismos. Podría ser. Y es justamente lo que Olivia Rodrigo busca, ¿no? Que alguien más la cure. Pues no. Si no trabajas en ti mismo o en ti misma, creo que eso no va a suceder. Olivia Rodrigo, The Cure, a las 10 de la mañana con 26 minutos. Esta es la canción número 158 del día en Match 97.5. Más pop, conéctate.

En Match 97.5 más pop, conéctate. Escuchamos a Rihanna, Where Have You Been. Lo que escucharemos el próximo jueves, bueno, ya pasado mañana, este jueves 23 de julio, es un especial de One Direction, porque justamente se cumple un aniversario más de esta agrupación, desde que se conformaron como banda, el próximo 23 de julio, aniversario de One Direction, y entonces, por eso, es que tendremos un especial por toda la cadena Match, así que no te lo puedes perder, a las 6 de la tarde, este especial de One Direction, en exclusiva para ti en Match 97.5. Te dejo con más música, Joe Carey, End of Again, en Match 97.5 más pop, conéctate, más de 160 canciones al momento en la programación.

0: ¿Cómo va tu mañana? Quédate en Match 97.5 más Pop. Conéctate a las 10 de la mañana con 49 minutos. Platicamos sobre Robin. Y ahora anda muy de moda su canción Dancing on My Own. Sí que sí. Bueno, ya platicamos al respecto en Match 97.5 más Pop. Conéctate.
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En Match 97.5 más Pop Conéctate, escuchaste a Vanessa Carlton con A Thousand Miles. Ah, qué bonita canción cuando estás enamorado o enamorada. Después de Vanessa, algo de Robin, que por cierto, tiene una de las canciones consideradas la mejor canción pop del siglo XXI. Imagínate nada más. Mi nombre es Julio Alvarado, estoy contigo hasta las 2 de la tarde. Eso según algunos críticos y expertos en el mundo de la música. Su canción Dancing on My Own, que podríamos decir, pues es de las canciones más famosas que tiene en su carrera musical. Y que sí, habla de ver a esa persona que amas bailando con alguien más mientras tú intentas salir adelante. Y podría decir, no nada más bailando, ella lo platica así como, ay, está en la pista de baile con esa otra persona. Pues no, probablemente también te toque ver a alguien con quien estabas, que ahora ya está saliendo con alguien más, que te los encuentras en la calle y que dices, ah, mira nada más. Digo, si sigues sintiendo algo por esa persona, qué triste. Y si no, pues qué bonito, ¿no? Saber que ya ese capítulo se cerró, que la otra persona encontró suplente rápido. Muy bien, entonces, Robin Dancing on My Own, 10 minutos y las 11 de la mañana. Estamos juntos hasta las 2 de la tarde, es la canción número 163 del día. Mi nombre es Julio Alvarado, tú escuchas Match 97.5, más pop, conéctate.

0: en Match 97.5 más Pop. Conéctate, seguimos juntos hasta las 2 de la tarde. Hay una canción que fue, pues, ¿qué te diré? Muy exitosa, yo creo que de las más exitosas de Beyoncé, que hasta coreografía tenía, y muchos seguramente estábamos bailando esa canción ya hace muchos años. Platicamos al respecto en la siguiente hora, aquí en Match 97.5 más Pop. Conéctate.
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2: Ya de vuelta contigo en Match 97.5 Más Pop. Conéctate, ¿cómo estás? Buenos días. 2 minutos y las 11 de la mañana. Y aquí seguimos juntos. Desde las 10 de la mañana hasta las 2 de la tarde. En redes, @MatchRadioHQ en Instagram. Así nos encuentras. Yo tengo una nueva cuenta. Sabrá usted que me eliminaron todo, pero aquí andamos. @YoSoyJulioAlvarado. @YoSoyJulioAlvarado en Instagram. Así estamos en contacto tú y yo. En 7 minutos más platicamos acerca de una de las canciones más exitosas en la carrera de Beyoncé, que por cierto ganó premio a la mejor coreografía del año.

Así suena Match 97.5 más Pop Conéctate, Beyoncé, Single Ladies, lo que acabas de escuchar. Una canción del año 2008 que fue muy premiada. 3 premios Grammy. Mi nombre es Julio Alvarado, estoy contigo hasta las 2 de la tarde. Fíjate, en aquel entonces se llevó 3 premios. Primero, canción del año, mejor canción R&B y mejor interpretación vocal femenina. Eso en los premios Grammy, pero en los premios MTV ganó a mejor video del año, mejor coreografía y mejor edición. Incluso también en los MTV Europe Music Awards en 2009 ganó el premio a mejor video. Pues así las cosas, fíjate. Fue muy premiada esa canción y seguramente recordarás la coreografía. Digo, nunca me salió, pero pues si a ti sí, ojalá que hayas recordado buenos momentos. Te dejo con Taylor Swift, I Knew It, I Knew You. Hay más música en Match 97.5 más Pop Conéctate, la canción número 165 del día.

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1: 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Hay 1 de julio, así que participa las veces que quieras. Bruno Mars, I Just Mine, canción número 166 del día, en Match 97.5. Más pop, conéctate.

0: En Match 97.5 más Pop, conéctate, platicamos sobre Wiz Khalifa, Charlie Puth. Hay canciones que seguramente le has dedicado a quienes ya no están aquí, con la esperanza de que en algún momento nos volvamos a encontrar. Quédate aquí en Match 97.5 más Pop, conéctate.
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Match 97.5 más pop, conéctate, with Khalifa Charlie Puth, See You Again. Ay, qué bonita canción. Esta canción podría ser dedicada para aquellas personas que tienen la esperanza de reencontrarse con alguien que aman en algún otro momento de la vida. Mi nombre es Julio Alvarado, estoy contigo hasta las 2 de la tarde. Y sí tiene mucho sentido, porque esta canción es dedicada justamente para un amigo que ellos conocieron y que de un momento a otro las cosas cambiaron y ya no estaba más en este plano terrenal. Y entonces, pues de ahí surge la canción, ¿no? De volvernos a ver, que seguramente así será. Y seguramente muchos, todos tenemos a alguien que, pues tenemos la esperanza de en algún momento volvernos a ver y volvernos a encontrar. Te dejo con Olivia Teen, Soy Easy to Fall in Love. Más música, 11 de la mañana con 28 minutos, en Match 97.5, más pop, conéctate, canción 170 del día.

En Match 97.5 más Pop Conéctate, escuchaste a Justin Bieber con Sorry. Uy, cuando era Justincito en aquel entonces, éramos unos chamaquitos, dices tú. La que en su momento era una chamaquita y ya es toda una señora de casa. Bueno, no de casa, pero ya es toda una señora casada. Es Dua Lipa. Ya ves que se casó hace unas semanas. Y ella compartía en redes sociales el secreto del amor. Si a ella le funcionó, pues no creo que a mí me haya funcionado exactamente. El dinero, dinero. O quién sabe tú. Mira, lo que ella decía es que se daban tiempo cada vez que podían. Por más apretada que estuviera la agenda, ellos se daban tiempo el uno para el otro, para compartir tiempo de calidad. ¡Ay! Pero ella que puede. Yo imagínate, ando con alguien y ¿qué le voy a decir? ¡Ay, vamos por un helado! ¡Ay, vamos al parque! ¡No, hombre! ¡Ella se pasea donde quiera! Pues qué bonito por ella. Aquí tienes a Dua Lipa, Levitating. Más música en Match 97.5, más Pop Conéctate. Es la canción número 174 del día.

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En tu radio, en Match 97.5 más pop, conéctate. Oliver Rodrigo, Stupid Song, que es lo que acabas de escuchar. ¿Cómo estás? Te diría que buenas tardes, pero todavía faltan 10 minutos para las 12. 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Miley Cyrus, Flowers, en Match 97.5 más pop, conéctate. Es la canción número 178 del día. Buen martes.

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2: Buenas, buenas, ¿cómo estás? Ya de vuelta contigo, 2:12. Mi nombre es Julio Alvarado, estamos juntos desde las 10 de la mañana hasta las 2 de la tarde, así que arrancamos nuestra tercera hora de programación. En 7 minutos más, todos los detalles sobre el especial de One Direction que será este próximo jueves, ya pasado mañana a las 6 de la tarde. Y bueno, te comparto más información, te decía, en 7 minutos más. Espero que todo vaya muy bien en este martes. Ya 21 de julio. Florida, Good Feeling, en Match 97.5. Más pop, conéctate.

Es Match 97.5 más Pop. Conéctate, Ariana Grande, Head That I Made You Love Me, lo que acabas de escuchar. Buena tarde, las 12:06. Tendremos nuestro especial de One Direction pasado mañana. Mi nombre es Julio Alvarado, estoy contigo hasta las 2 de la tarde. El próximo jueves, o sea, te digo, pasado mañana, 23 de julio, a partir de las 6 de la tarde, es que tendremos en exclusiva para ti en Match 97.5 y por toda la cadena Match, el especial de One Direction. Vamos a revivir una de las mejores épocas para aquellos que les encanta esta agrupación y que seguramente te acompañaron en tu adolescencia, en tu juventud, no sé, incluso hasta en tu infancia. El especial de One Direction, no te lo pierdas este jueves a las 6 de la tarde en Match 97.5 y por toda la cadena Match a través de iHeartRadio. Y justamente para celebrar que ya casi es un aniversario más de esta agrupación, aquí tienes a One Direction, One Way or Another en Match 97.5 más Pop. Conéctate. La canción 180 del día.

0: Estás en Match 97.5 más Pop. Conéctate. ¿Cómo vas? ¿Cómo estás? Espero que bien. A las 12:25 hay dinámica para que participes por las bocinas inteligentes que tenemos para ti aquí en el Verano Match de Match 97.5 más Pop. Conéctate.
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En Match 97.5 más pop, conéctate, Bruno Mars, When I Was Your Man. Ya no se vale andarse arrepintiendo, que ay, que yo pude haber sido ese hombre. Pudiste, pero no quisiste. Eso le podrías decir a alguien cuando quiera dedicarte a esa canción de Bruno Mars. 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Más música. Tim Impala ya suena de fondo con Drácula. Las 12 con 26 minutos. Estamos juntos hasta las 2 de la tarde. Match 97.5 más pop, conéctate. Canción 185 del día.

En tu radio, en Match 97.5 más Pop, conéctate. Sia Chandelier es lo que acabas de escuchar. ¿Cómo va tu martes? 21 de julio, 27 minutos y la 1 de la tarde. Ay, oye, ¿qué crees? Pues resulta que Harry Styles canceló un concierto que tenía programado. Mi nombre es Julio Alvarado, estoy contigo hasta las 2 de la tarde. Justamente el día de hoy se supone que Harry Styles se estaría presentando en Sao Paulo, allá en Brasil. Y pues ya avisaron, pues hace poquito, realmente, hace unas horas dieron a conocer que el evento se cancela. Me imagino que se va a reprogramar, quiero pensar. Y esto por, pues, un problema de salud de Harry Styles, que esperemos que todo bien, ¿no? Que todo pase pronto y entonces, pues ya que se recupere, que esté al 100 mi Harry Styles para que pueda reprogramar esa fecha. Mientras tanto, las fechas en Ciudad de México siguen en pie. Eso sí, de su gira Together Together. Harry Styles, As It Was. Suena en Match 97.5 más Pop. Conéctate. Buen martes, buena tarde.

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1: Es Match 97.5 más Pop. Conéctate. Google Moving to the Sun. Lo que acabas de escuchar. Esa canción me gusta. Se me hace muy, muy de verano, dices tú. Después de Google, algo de Huntrix. Y recordemos que ganaron incluso un premio Oscar gracias a esta canción Golden. Y que el próximo año ya estaremos disfrutando de la segunda entrega de K-Pop Demon Hunters, Las Guerreras del K-Pop, en Netflix. Te voy a decir una cosa, no terminé de ver la primera. Pero bueno, yo creo que a muchos les encantó esta película, que fue todo un éxito. Esta película animada. Y que de ahí salió Huntrix y los Saja Boys también. Suenan con Golden en Match 97.5 más Pop. Conéctate. Por fin superamos las 190 canciones reproducidas al momento durante todo el día en la programación.

0: Quédate en Match 97.5 más Pop. 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Todos los detalles en minutos. Quédate aquí en Match 97.5 más Pop. Conéctate.
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5: ¿Cómo estás? Buena tarde. En Match 97.5 Más pop. Conéctate. Ya de regreso. Un minuto y la una de la tarde. Un minuto y la una. Que no se te haga tarde. Si es que tienes algún compromiso, algún pendiente, no sé. Pero ya vamos viendo, ¿no? En 7 minutos más. Hay dinámica para que te registres y participes por accesos para nuestra fiesta Match, edición One Direction, próximo 7 de agosto en el Foro Paruno. Mientras tanto, tú y yo estamos en redes, arroba Match Radio HQ en Instagram. A mí me encuentras como arroba Yo Soy Julio Alvarado. Es una nueva cuenta. Ahí estamos. Match.

En Match 97.5 más pop, conéctate. Olivia Rodrigo, The Cure, es lo que acabas de escuchar. Ay, Olivia, ella busca la cura. Yo busco que nos acompañes el próximo 7 de agosto en el Foro Paruno, en nuestra fiesta Match edición One Direction. Mi nombre es Julio Alvarado, estoy contigo hasta las 2 de la tarde. ¿Cómo participar por accesos? 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Te dejo con más música, Post Malone, Circles. Lo escuchas en Match 97.5 más pop, conéctate. Más de 190 canciones hasta ahora.

0: Quédate en Match 97.5 Más Pop. Conéctate a la 1:25 p.m. Platicamos una gran colaboración que fue en su momento un éxito. Eminem y Rihanna, ¿recuerdas? Bueno, quédate aquí en Match 97.5 Más Pop. Conéctate.
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En Match 97.5 más Pop, conéctate. Eminem y Rihanna, The Monster, es lo que acabas de escuchar. Pero, ¿cómo surgió la colaboración entre Eminem y Rihanna para la canción The Monster? Mi nombre es Julio Alvarado, estoy contigo desde las 10 de la mañana hasta las 2 de la tarde. Bueno, resulta que Bebe Rexha fue quien escribió el coro de esta canción, que era como lo que le llaman la maqueta, ¿no? La prueba. Y entonces estaba inspirada, escucha bien, en sus propios demonios internos. Y entonces la envió al equipo, a la disquera. A Eminem le encantó el tema, pero dijo como que únicamente Rihanna es la que tiene la voz adecuada para interpretar toda la demás letra de la canción, no solamente el coro. Y de ahí surge esta canción. Y entonces también, además de los monstruos, pues habla acerca de esos demonios internos que luego tenemos. Yo digo que todos tenemos, ¿no? Unos más chiquitos, otros más grandes, unos muy latosos, otros tranquilos. ¿Cómo andan tus diablillos ahí internos en tu cabeza el día de hoy? ¿Bien? Espero que todo bien. Yo a veces digo, ay, ya, de todas maneras no te vas a ir de aquí de mis pensamientos, pues vamos a platicar. A ver, vente. Ay, qué. Imagínate yo solo platicando. Bueno, a veces sí, a veces sí. Te dejo con música de Taylor Swift, I Know It, I Knew You. La 1 de la tarde con 26 minutos. Vamos en la canción número 195 del día. Yo soy Julio Alvarado. Tú estás en Match 97.5. Más pop, conecta.

En Match 97.5 más Pop Conecta, te escuchaste Måneskin Come Again. ¿Cómo vas? Espero que bien, ¿qué tal tu martes? Después de Måneskin, Dua Lipa con Houdini. Y hoy va a ser el día de dedicar canciones, fíjate. Esa canción de Houdini, yo creo que podrías dedicársela a esa persona que no se decide, fíjate. Dile, ¿quieres o no quieres? Y si quieres, pues ya házmelo saber. No me estés ahí como con indirectas. Y si no quieres, también házmelo saber, no importa. Yo me voy, me retiro. Al fin que... pues al fin que hay más personas, ¿no? No pasa nada. Dice una canción, ni que fueras el aire que respiro. Pero pues házmelo saber. Y entonces bien le dice Dua Lipa, ¿no? A ver, dime, porque si no... Yo en este momento me desaparezco. Me desaparezco como Houdini. Vámonos. Y no vuelves a saber nada de mí. Bueno, eso no dice Dua Lipa. Ya lo digo yo. Pero seguramente sí quedaría bien esta canción, ¿no? Dua Lipa, Houdini, en Match 97.5 más Pop. Conéctate. Llegamos a la canción número 200 del día.

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Así suena Match 97.5 más Pop. Conéctate. Temple City Self-Aware es lo que acabas de escuchar. Buena tarde. 12 minutos. Bueno, ya 11. 11 minutos y las 2. ¿Quieres participar por la experiencia VIP que tenemos en nuestra fiesta Match el próximo 7 de agosto en el Foro para Uno? Mi nombre es Julio Alvarado. Estoy contigo hasta las 2. 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Así de sencillo. Te dejo con Jackie Laroy y Justin Bieber, Stay, en Match 97.5 más Pop. Conéctate, la canción número 201 del día. Buen martes.

0: En Match 97.5 más pop, conéctate, de Kid Laroi y Justin Bieber, Stay. Vámonos corriendo. 8 minutos y las 2 de la tarde. Te quedas con Abby Hernández desde las 2 hasta las 6 y Carla Márquez de 6 a 10 de la noche. Nos escuchamos mañana, miércoles, mitad de semana, desde las 10 de la mañana hasta las 2 de la tarde. Espero que así sea. Mientras tanto, sigue disfrutando de Match 97.5 más pop, conéctate. Mi nombre es Julio Alvarado y como siempre te digo, lo que crees, creas. Creen cosas bonitas para que cosas bonitas sucedan en tu vida. Nos escuchamos mañana aquí en Match 97.5 más pop, conéctate.
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2: Matters, buenas tardes, ¿cómo estás el día de hoy? Soy Abby Hernández, conectando contigo hasta las 6 de la tarde. Oye, qué locura, yo tuve una mañana de locos, pero por gastar dinero. Ir al centro con dinero es lo mejor que le puede pasar a una persona, Matters. ¿Cómo estás el día de hoy? Buenas tardes. Oye, estoy muy emocionada porque en esta hora de música continua sin cortes comerciales, vamos a platicar que Harry Styles preocupa a los fanáticos de México porque ya empezó a cancelar conciertos, Matcher. Buen día. 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

Estás escuchando Match 97.5, más pop. Conéctate, So Easy to Fall in Love de Olivia Dean. Oye, Match, vamos a platicar de una de las parejas más importantes actualmente. Soy Abby Hernández, conectando contigo hasta las 6 de la tarde. ¿De quién te estoy hablando? Te estoy hablando de nada más y nada menos que Tom Holland y Zendaya. ¿Por qué, Match? Porque fíjate que le preguntaron a Tom Holland, ¿qué haría si Zendaya, que es su esposa, lo olvidara tal como ocurrió con Peter Parker en Spider-Man No Way Home? Lo que respondió Tom Holland pues nos dejó a todos en shock y dijo, miren, les temo decir que ella nunca se olvidaría de mí. Ay, qué lindo. Yo lo amo. Es que mira, yo te voy a contar una historia. Cuando Abby, yo, a los... ¿Qué fue? A los 15 años conocí a Tom Holland. Yo me enamoré de ese hombre. Yo dije, wow, increíble, gracias por existir. Y de verdad, yo tenía una obsesión con Tom Holland. La sigo teniendo, ¿no? Pero en este momento que veo que está casado con Zendaya, creo que es como, wow, perfecta pareja, ¿sabes? O sea, una pareja que de verdad sí o sí te hace sentir que, pues no sé, que sí se quieren, que sí se aman, Matcher. Eso es bueno, eso es bueno. ¿Sabes quién no me da buenas vibras? Ay, no, es que a mí nadie me da buenas vibras. El otro día me decía, ya, no voy a estar dando tanto rollo. Bueno, quien no me da buenas vibras es la prometida de Jafar Jackson, que es el sobrino de Michael Jackson. ¿Cómo se me pudo olvidar? Su prometida no me da buenas vibras, fíjate. Esa relación no me da buenas vibras. Y no es porque me den celos. Simplemente digo, no, hermoso, te quedo mejor yo, la verdad. Pero bueno, es que así empezamos esta hora de música continua, platicando chismes y platicando dolores del corazón. Matcher, vámonos con The Weeknd, Called My Name, sonando aquí en Match 97.5, más pop. Conéctate, que tengas una increíble tarde.

En Match 97.5, más pop, conéctate, Die With A Smile, Lady Gaga y Bruno Mars. Oye, Matcher, ¿tú amarías a esa persona hasta el final de tus días? Soy Abby Hernández, conectando contigo hasta las 6 de la tarde. Y es que esta canción plantea ese momento de que tú estarías con esa persona hasta el último momento de tu vida. Que tú darías todo por esa persona y que amarías compartir esos últimos momentos con él, ella. Y es algo que me sorprende, Matcher.

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1: No le pasaría si me saludara, si me mandara mensaje, claro está, y ya, me desvié, pero el chiste es que la canción Matter es algo bastante precioso, es algo que de verdad deberías dedicarle a esta persona que amas. Yo, por ejemplo, se la dediqué a mi novio, la canción, y es como un wow, increíble. Maravilloso, gran canción, Lady Gaga, gracias por existir. Bruno Mars, ni se diga, qué hermoso eres. Vámonos con una canción bastante buena para animar esta hora de música continua sin cortes comerciales. Stumbling in the Cyril, sonando aquí en Match 97.5. Más pop, conéctate. ¿Cómo va el tráfico, Matcher? Cuéntamelo.

Match 97.5 Más Pop. Conéctate, Lady The Mojo. Oye, Matcher, vamos a platicar del nuevo álbum que viene en camino de nuestra artista Match, Ariana Grande. Soy Abby Hernández, acompañándote hasta las 6 de la tarde. Oye, bendito café. Yo no sé quién inventó la cafeína. Dios, la naturaleza. Pero aún así, gracias, gracias. Qué maravilla. De verdad que yo... Bueno, ya. Voy a platicar lo que les iba a platicar porque luego me tardo 10 minutos. Así que, Matcher, estamos a nada de vivir uno de los mejores lanzamientos de la música pop. ¿Por qué? Porque mi querida Ariana Grande, exactamente en 9 días, con 7 horas 35 minutos y 54 segundos, estrenará su nuevo álbum Petal. Este álbum se estrena el día 30 de julio del 2026 en la quincena. ¿Qué más le podemos pedir a la vida? Yo creo que Ariana lo hizo como con esta intención de que dice, ay, es quincena para que me compren el vinilo y no el CD. Porque conviene más el vinilo, o sea, hay que ser 100% honestas. Y es que, Matcher, fíjate, ya se revelaron los nombres de las 12 canciones, pero hay bastantes que me llaman la atención. Por ejemplo, hay una que se llama Kiss Me, que es la primerita. Después hay una que se llama Oh Well. Luego Big Feelings, hermosa. Ya te sé tus mañas, ya te sé tus mañas con esas canciones. Aparte dice que es letra extraña, entonces, bella. También hay una canción que se llama Nowhere Nobody, que es la última, la canción número 12. Esperemos en Dios que sea algo así súper dramático. ¿Sabes qué? Es que el último álbum de Ariana Grande, Eternal Sunshine, conectó con muchísimos de los Arianators. Y yo de verdad espero con toda mi alma que este nuevo álbum sea exactamente igual a ese. Ya no voy a echar tanto rollo. Es que por eso no me gusta tomar café, porque ando hable y hable y hable y nomás no me callo. ¿Qué digo? Para eso estoy aquí, ¿no? Pero aún así, pues yo sé que le aburre y dice, ya, mija, cállate un rato, cállate. Vámonos con Ariana Grande. Hate That I Made You Love Me. Sonando aquí en Match 97.5, Más Pop. Conéctate. Ay, buen día.

Match 97.5 Más Pop, Conéctate, Wake Me Up de Avicii. Mature, ¿alguna vez has sentido que ya eres adulto, pero por dentro sigues intentando descubrir quién eres? Soy Avi Hernández, conectando contigo hasta las 6 de la tarde. Fíjate que esta pregunta me llegó bastante, Mature, porque justamente de eso habla Wake Me Up, uno de los himnos más grandes de Avicii, porque fue lanzado en 2013 y esta canción rompió todas las reglas al mezclar música electrónica con sonidos como de folk y el country, algo que en ese momento parecía una locura, pero terminó convirtiéndose en un éxito mundial, Mature. Y es que la voz que escuchamos es la del cantante estadounidense Aldo Black, y mientras que la guitarra fue interpretada por el músico Mike Ensinger. Entonces, pues más allá de hacerte querer subir el volumen, esta letra habla de crecer, cometer errores y encontrar tu propio camino, recordándonos que nadie tiene la vida completamente resuelta y que todo vamos aprendiendo sobre la marcha, Matcher. Ay, no, así que si hoy también andas buscando tu rumbo, esta canción te recuerda que está bien ir paso a paso, Matcher. Paso a pasito, suave, suavecito, ya. Es que eres bien quién sabe cómo. Ay, no, yo de verdad siento que la gente que me ve aquí en cabina piensa que tengo algo. Pero no, es que me tomé un café. Pero no, qué bonita la reflexión que nos dio Avicii. Verdaderamente, es que, bueno, antes te voy a decir un dato. Por si alguna vez me ves en la calle o alguna vez nos encontramos en la vida, dime Avicii. Porque aquí en cabina, como me llamo Avi, me dicen Avicii. Bueno, me dicen Avicis, pero ya sabes, chiste interno, ¿no? Entonces, nada, la verdad es que creo que Wake Me Up de Avicii es una de las canciones más hermosas de toda su discografía, si no es que la más bonita, ¿eh? Bueno, no, es que tiene muchas. Aparte, extrañamos muchísimo a Avicii. Le mando un abrazo hasta el cielo porque de verdad cambió la vida de muchísimas personas. Vámonos con Billie Eilish, Birds of a Feather, aquí en Match 97.5, más pop.

Match 97.5 Más Pop. Conéctate, acabamos de escuchar Animals de Maroon 5. Mucho, ¿sabías que una de las canciones más intensas de Maroon 5 estuvo rodeada de polémica desde su estreno? Soy Abby Hernández, conectando contigo hasta las 6 de la tarde. Y es que esta canción fue lanzada en el 2014 y la canción muestra una obsesión llevada al extremo, usando la metáfora de un depredador persiguiendo a su presa, Mucho. Y es que el videoclip dio mucho de qué hablar porque Adam Levine interpreta, pues, a una persona obsesionada con una mujer, papel que curiosamente fue interpretado por su esposa. Aunque la intención era contar una historia de ficción, pues muchos se me enojaron y me lo funaron. Digo, que sí se lo merece, ¿no? Pero por otras cosas, no por el video, la verdad, Mucho. Vámonos con Jamaican de Hugel y Solto, sonando aquí en Match 97.5, Más Pop. Conéctate, buen día.

0: Match 97.5 más pop, Conéctate Dancing on My Own de Robin. Camacho, tal vez reconozcas esta canción por un cover que se hizo bastante famoso. Oye, ¿qué crees? Estamos por iniciar una nueva hora y en la siguiente hora vamos a platicar de nada más y nada menos que Bruno Mars, porque si tú eres de esas personas que en todo momento tiene hambre, imagínate tener hambre en un concierto, pero tú ser el artista que está cantando. Eso le pasó a mi Bruno Mars y en un ratito más platicamos. Macho, que tengas un buen día.
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5: Matcher, ¿cómo estás el día de hoy? Ah, caray, le bajé muchísimo. ¿Cómo estás el día de hoy? Yo la verdad es que estoy muy contenta de estarte acompañando en esta tarde de martes 21 de julio. ¿Cómo vamos, mi Matcher? ¿Qué andas haciendo el día de hoy? Oye, yo pensé que era 22, fíjate. Ando bien perdida. Ay, no, la verdad es que estoy muy contenta, Matcher. Muy feliz de estarte acompañando en este buen lunes. Ay, ¿ahora qué lunes? Martes, hija, despierta. Hija, Dios mío, ya. Pero bueno, Matcher, ¿cómo vas el día de hoy? Cuéntame a través de redes sociales, @avid_hrd y Match Radio HQ. Buenas tardes.

estás escuchando Match 97.5 Más Pop. Conéctate Instant Crush de Daft Punk junto a Julián Casablancas. Oye, Macho, ¿qué pasaría si estás dando tú un concierto como el artista principal y de repente te da hambre? Soy Abby Hernández, conectando contigo hasta las 6 de la tarde. Eso le pasó a nuestro artista Match Bruno Mars, porque resulta y resalta que estaba pues tranquilo en un concierto y que empiezan a cortar un jamón, Macho. O sea, un jamón así cocidito, bien bonito, pero en medio del concierto. O sea, de la nada, o sea, así de, ay, ¿qué crees? Tengo hambre, hijo. Vamos a cortar un jamón. Y después de eso dio una nota vocal espectacular, Macho. Así que, pues como quien dice, me motivaron al Brunito Mars. Así que la verdad fue algo muy tierno de ver. Y algo, pues, que diría, hermoso, yo soy tú. O sea, yo tengo hambre a cada rato del día. Vámonos con Bruno Mars, Risk It All, sonando aquí en Match 97.5. Más Pop, conéctate, que tengas una increíble tarde, Macho. Gracias por conectar todos los días. Te mando un fuerte abrazo y ya sabes, te deseo una de las mejores tardes de tu vida.

0: Estás escuchando Match 97.5 más Pop. Conecto de Daces de Justin Bieber. Matcher, en punto de las 3:24, vamos a platicar que Harry Styles pues nos está espantando porque ya empezó a cancelar fechas. Así es, Matcher. En un ratito más te cuento. Que tengas una increíble tarde.
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Estás escuchando Match 97.5, más pop. Conéctate Summer de Calvin Harris. Oye, Matcher, tenemos malas noticias y preocupantes noticias sobre Harry Styles. Soy Abby Hernández, conectando contigo hasta las 6 de la tarde. Y es que Live Nation Brasil dio a conocer la noticia esta mañana, confirmando que, pues, que mi querido Harry Styles canceló el concierto de este martes 21 de julio. Debido a un problema de salud, Matcher, y que habrá reembolsos, pero que el concierto no va a ser reprogramado. Así que, híjole, qué preocupante. Digo, yo creo que una gripita, un dolor de estómago, sí se te cura hasta el 1 de agosto, ¿no? Digo, no es por ser egoísta, pero precioso, acabo de irme a comprar la corbata para el concierto, no me hagas esto. Ay, no, Matcher, qué miedo, imagínate que estás ahí y no puede decir, pero mira, lo entiendo, pobrecito, ha estado en gira mucho tiempo, se cansa, obviamente, pues, también comer comida diferente a lo que estás acostumbrado tal vez te puede afectar de vez en cuando, Matcher. Entonces, pobrecito mi Harry Styles, esperamos que se recupere pronto y esperamos, pues, que estas personas no estén devastadas como yo lo estaría. Vámonos con Olivia Rodrigo, The Cure, sonando aquí en Match 97.5, más pop, conéctate.

Estás escuchando Match 97.5 más pop. Conéctate, Clocks de Coldplay. Oye, Match, te voy a decir cómo es que te puedes llevar una bocina inteligente. Soy Abby Hernández, conectando contigo hasta las 6 de la tarde. ¿Cómo hacerlo? 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Vámonos con Dua Lipa, Break My Heart, sonando aquí en Match 97.5 más pop. Conéctate.

0: Match 97.5, más pop, Connect the Only Girl de Rihanna, Matcher. ¿Te imaginas hacer una de las canciones más exitosas de la historia, inspirándote en los 80s? En punto de las 3:48, vamos a platicar de nuestro artista Match The Weeknd, porque justamente él lo hizo. Que tengas una increíble tarde, gracias por conectar todos los días.
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1: Estás escuchando Match 97.5 más pop. Conéctate, Move Into the Sun de Hugel. Major, ¿te imaginas hacer una de las canciones más exitosas de la historia, inspirándote en el sonido de los años 80? Soy Abby Hernández, conectando contigo hasta las 6 de la tarde. Eso fue exactamente lo que hizo nuestro artista Match The Weeknd con la canción Blinding Lights. Esta canción fue lanzada en 2019 como parte del álbum After Hours y la canción combina sintetizadores pop para rendir homenaje a la música de los 80, pero con el estilo inconfundible de The Weeknd, Matcher, y la verdad volvió a cobrar fuerza gracias a TikTok, donde millones de personas participaron en el famoso Blinding Lights Challenge. Así que la verdad es algo maravilloso, Matcher, que esta joyita siga viva. Vámonos con Blinding Lights de The Weeknd, aquí en Match 97.5, más pop. Conéctate, buen martes.

0: Match 97.5 más pop con el EKB Blinding Lights de The Weeknd es lo que acabamos de escuchar. Oye, Matcher, estamos por iniciar una nueva hora y en la siguiente hora vamos a platicar de cómo es que puedes ir a nuestra fiesta Match Directioner. Así es. La verdad es que estoy muy emocionada, Matcher, y hay mucho que platicar. Así que, pues vamos a seguir platicando en un ratito más. Que tengas una increíble tarde. Te mando un fuerte abrazo.
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2: Matcher, buenas, buenísimas tardes. ¿Cómo estás del día de hoy? Soy Abby Hernández, conectando contigo hasta las 6 de la tarde. Oye, en esta nueva hora vamos a platicar de muchas cosas interesantes, pero antes, no olvides seguirme en mis redes sociales, @abis_hrd en Instagram y Match Radio HQ, donde tenemos muchas sorpresas para los fanáticos de Harry Styles y pues alguna que otra pista para que te puedas llevar sorpresas, Matcher. Gracias por conectar todos los días, te mando un fuerte abrazo y sobre todo te deseo un increíble día. ¿Cómo vas, Matcher?

Estás escuchando Match 97.5 más pop. Conéctate In My Mind de Dinoro y Gigi de Agostino. 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Vámonos con Alex Warren, Ordinary, sonando aquí en Match 97.5 más pop. Conéctate, que tengas una increíble tarde.

0: Estás escuchando Match 97.5, más pop, conéctate, Espresso de Sabrina Carpenter. Match, ¿te ha pasado que conoces a alguien y sin darte cuenta todo empieza a sentirse un poquito más ligero? ¿Que todo fluye? En punto de las 4:17, platicamos de una canción que te hace sentir eso.
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Match 97.5 Más Pop. Con Echo the Treasure de Bruno Mars. Matcher, ¿te ha pasado que conoces a alguien y sin darte cuenta, todo empieza a sentirse más ligero? Soy Abby Hernández, conectando contigo hasta las 6 de la tarde. Es justamente la esencia de nuestro artista Match, Olivia Dean, es su nueva canción. Y es que fíjate que la cantante británica se ha convertido en una de las voces más prometedoras del soul y el pop actual, gracias a ese estilo íntimo y letras que hablan de emociones cotidianas con mucha honestidad, Matcher. Y en esa canción, Olivia Dean deja de lado el drama de las relaciones complicadas para contar una historia diferente, que es cuando el amor llega de forma natural, sin juegos ni esfuerzo, y enamorándose simplemente. ¿Sabes de qué canción estoy hablando? Así es, So Easy to Fall in Love de Olivia Dean, aquí en Match 97.5, Más Pop. Conéctate.

Estás escuchando Match 97.5 Más Pop. Conéctate Poker Face de Lady Gaga. 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Soy Abby Hernández acompañándote hasta las 6 de la tarde. Y es que llega el Rockstar Fest Volumen 3 el 31 de octubre en la Velaria de la Feria. 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Y acaban de confirmar al Trimi Matcher. 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Vámonos con Kendrick Lamar, una canción bastante romántica, Luther, sonando aquí en Match 97.5. Más pop, conéctate, que tengas una increíble tarde, Matcher.

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En Match 97.5 Más Pop, conéctate a Stupid Song de Olivia Rodrigo. Oye, Matchers, ¿sabías que Olivia Rodrigo era una gran fan de Taylor Swift? Soy Abby Hernández, conectando contigo hasta las 6 de la tarde. Y es que cuando lanzó la canción Deja Vu, decidió acreditar como coautoras a Taylor Swift porque reconoció que el puente de la canción estaba inspirado en el estilo de Cruel Summer. Y desde entonces, Olivia Rodrigo ha dicho que Taylor fue una de las compositoras que más influyeron en ella cuando comenzó a escribir sus propias canciones. Pero fíjate, una de las cosas más tristes, Matcher, es que esa amistad se tuvo que separar. Por cuestiones legales, por cuestiones de orgullo, por cuestiones de marketing, lo que tú quieras. Pero pues Olivia Rodrigo admiraba muchísimo a Taylor Swift al inicio de su carrera y al final tuvo que, pues, alejarse poco a poquito, Matcher. Y también hay algo que me llama bastante la atención y es que Olivia Rodrigo suele escribir muchas de sus canciones en notas de voz desde su celular. Y he contado que cuando, pues no sé, está así trabajando, está de un lado para el otro y se le ocurre una canción, toma las notas de su celular, las notas de voz y empieza a cantar. Imagínate que te encuentras a la Olivia Rodrigo, de que hay una foto, Olivia, y ella cantándole al celular y tu hermosa, todo bien, necesitas algo, necesitas agua, necesitas comida, claro que te lo puedo dar. Y es que, oye, yo sí me asustaría si viera a alguien haciendo eso, pero al mismo tiempo diría, Dios, ¿estás creando arte acaso? Ay, llora, es que qué bonitas canciones hace Olivia Rodrigo, Matcher. De hecho, dato curioso, les digo que yo hace rato fui al centro a de que a malgastarme el dinero macizo, Matcher, macizo. Y pues estaba a punto de comprarme una playera que vi de Olivia Rodrigo, preciosa. Pero dije, me voy a esperar a la siguiente quincena. Por mi propio bien, por mi propia dignidad, me voy a esperar a la otra quincena. ¿Cuál es la prisa? Ahí va a estar. Vámonos con Beautiful Things de Benson Boone sonando aquí en Match 97.5. Más pop, conéctate.

0: Esto es el Match 97.5 más pop. Conéctate One to One Me de Jason Derulo. Ay, no, ya. De verdad que ya no voy a tomar café, Matcher. O sí, para animarte a donde sea que vayas. Matcher, ¿qué crees? Estamos por iniciar una nueva hora y en nuestra siguiente hora vamos a platicar de muchos de tus artistas favoritos. La verdad es que estoy muy emocionada porque a pesar de que es nuestra última hora del día, pues tengo chismecito, tengo invitaciones para ti, así es. Así que, pues, estoy más que emocionada. Muy contenta, mi Matcher. ¿Cómo estás el día de hoy? Buenas tardes. Ay, no, acabo de ver algo que me dio un tremendo fomo, pero en un ratito más te cuento. Que tengas un buen día.
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5: 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Matter. Buenas, buenísimas tardes. ¿Cómo estás el día de hoy? Soy Javi Hernández, conectando contigo hasta las 6 de la tarde. Oye, mucho que platicar en esta nueva hora. La verdad es que estoy muy emocionada porque en esta hora platicamos del nuevo álbum de Ariana Grande. Porque mira, viene con muchas sorpresas. Ya tenemos los nombres de las canciones y mira, yo feliz, contenta y un poco nerviosa, la verdad, Matcher. ¿Cómo vas el día de hoy? No olvides seguirme en redes sociales. Me encuentras como arroba avis-hrb y Match Radio HQ. Que tengas una buena tarde, Matcher.

Estás escuchando Match 97.5, más pop. Conéctate, Middle de DJ Snake. Matcher, ¿sabías que una de las canciones más exitosas de DJ Snake casi no termina con su voz principal? Soy Abby Hernández, conectando contigo hasta las 6 de la tarde. Y esta canción fue lanzada en 2015, Matcher, y mezcla bastante pop electrónico muy llamativo. Y es que la letra habla de dos personas que intentan encontrar un punto medio en una relación. Pero resulta y resalta que DJ Snake casi dejaba pasar esta canción y decía: no, pues se la voy a vender a alguien más. Imagínate, Matcher, la historia hubiera sido muy diferente. Vámonos con Justin Bieber y Nicki Minaj, Beauty and the Beat, sonando aquí en Match 97.5, más pop, conéctate. 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

Estás escuchando Match 97.5, Más Pop, Connect the Self Aware at Temper City. Oye, manager, te tengo una sorpresa porque tenemos boletos para que te lances a ver a Harry Styles. Soy Abby Hernández, conectando contigo hasta las 6 de la tarde. Así como lo escuchas, vas a poder ver a Harry Styles en vivo en la Ciudad de México. ¿Cómo participar? Muy sencillo, solo tienes que entrar a nuestra página matchmx.fm, busca la sección de promociones y participas en diferentes dispositivos para que seas uno de nuestros ganadores. La verdad es que va a estar increíble, Matcher, y me encantaría verte por allá, la verdad, pasándolo increíble, etiquetándonos, todo padrísimo. Vámonos con Joe, End of Beginning, sonando aquí en Match 97.5, Más Pop, conéctate.

0: Match 97.5 Más Pop con Echo de Diamonds de Rihanna. Macho, yo con esta canción me despido, pero te quedas con Carlita Márquez de 6 a 10 de la noche. Nos escuchamos el día de mañana, Machos. Los quiero mucho. Bye, bye.
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2: Hello, hello. ¿Cómo estás, Matcher? Feliz martes 21 de julio. Ya son las 5:58. Yo soy Carla Márquez, comenzando mi turno contigo en esta bella estación. Todos los días te acompaño de 6 a 10 de la noche. En redes sociales nos encuentras como @matcherradiohq, @matchmxfm y @carla.márquez. Recuerda que ahí siempre tenemos sorpresas. Y en esta hora vamos a platicar de cómo el deporte y el arte siempre han... pues han encontrado la manera de encontrarse. Todo esto y más en la hora. Buen regreso.